0: y darle las gracias a todos, ¿no? Y que nos sigan acompañando, que organizar una fiesta no es fácil, porque no es fácil organizar una fiesta, y que tenemos que... le ponemos todo.
1: ¿Y qué te decía la gente de la fiesta? ¿Qué te decía? ¿Cómo la disfrutaron?
0: La verdad que la... perdón, la disfrutaron mucho porque... ellos vieron un espectáculo en vivo también, así que estaban muy felices por el hecho de que tenían un espectáculo en vivo.
1: Está bien. ¿Vamos con un tema musical?
0: Tenemos un programa, un tema, le vamos a dedicar este tema a Jorge Gálvez, que le gusta mucho, para que lo vaya buscando el operador, ICBC o algún tema de Alexia, alguno de los dos intérpretes para Jorge Gálvez.

Le comunicaba Gaby de Buenos Aires, dice, me gustaría escuchar La Oreja de Van Gogh, Cuenta Conmigo. Para Gaby también, que tenemos ese tema programado también aquí en Frente al Espejo. Ahí está, para Jorge Gálvez.

0: Muy buenas noches, ya lo tenemos en nuestros estudios de Activa FM, el señor Adrián Brito. ¿Cómo le va?
1: ¿Qué tal, Carlos? Muy buenas noches y gracias por la invitación a Marcela y a vos por tenerme en cuenta.
0: Siempre. Siempre vamos a tener en cuenta. Comentamos un poquito que el señor es el director de todos los centros vecinales de la ciudad de Córdoba. ¿Así? ¿Es así? Cuéntenos un poquito.
1: Sí, bueno, tengo el honor de representar a los centros vecinales, en el cual venimos haciendo un trabajo bastante creativo, creo, en el cual hemos crecido mucho en esta ciudad y estamos llegando casi a los 400 centros vecinales, lo que hemos llegado de distintos formatos, ¿no? Primero con el gran disponibilidad que nos dio nuestro intendente, nuestro secretario Pichi Campana, Berquini y Daniel Pacerini, que le ha dado la confianza para que desde la democracia pudieran elegirse los centros vecinales. Y bueno, en eso hemos avanzado en la representación vecinal y creemos que es un momento muy satisfactorio, porque imagínate que, Carlos, que la representación esta es ni más ni menos optimizar recursos, tomar las grandes decisiones para las necesidades que tiene distinta idiosincrasia en cada barrio. Y después de eso, que hemos logrado interacciones en común con el vecinalismo y que es el representante que sería de cada barrio y el mejor vecino, vamos a decir, que lleva las inquietudes y las necesidades.
0: ¿Cómo están los centros vecinales en general de la ciudad de Córdoba? ¿Usted ha visto el crecimiento a lo largo, en este proceso, ha visto el crecimiento de los centros vecinales en cuanto a las actividades que se están realizando, talleres, que se realiza algo de eso en los centros vecinales, o se hace todo en los CPC más que todo?
1: No, en los centros vecinales se ha creado muchas de esas actividades. Es a donde la gente ha tomado como propia la casa común, vamos a decir, a donde vuelven las actividades, los cursos de capacitación, a donde la gente se puede desarrollar y a donde tiene necesidades, seguramente tira alguna idea y desde el centro vecinal entrelazado, ¿cierto?, para dar una respuesta a los vecinos de posibilidades laborales, educativas. Todo eso hace un cúmulo de decisiones en la que se toma tanto como desde lo que ofrece provincia, desde el lugar de empleo y la capacitación, como tanto lo hacemos desde la municipalidad, así para que hacemos todo en un trabajo mancomunado y darle respuesta a los vecinos.
0: Y la función de un director de centro vecinal es, ¿cuál es la función realmente? ¿Cuál es la función que cumple un director de los centros vecinales?
1: Bueno, mi función es como es un ente contralor en el cual tiene una participación que directamente hace que se puedan llevar a cabo las elecciones, a donde tiene necesidades, caratular algunas necesidades barriales, como a veces son los detectores, los vecinalistas son los detectores de las necesidades de ese sector. Nosotros caratulamos, promovemos que la comisión directiva tenga diálogos directos con nuestro intendente, con nuestros secretarios, mancomunadamente con los CPC, los centros operativos, los polideportivos. Son los neutros, son esa participación directa de la sociedad común, ¿entendés? Entonces, desde ahí, con el director articulando políticas de estados, podemos garantizar que la democracia sea más transparente y más participativa.
0: La pregunta es, hace unos años atrás, yo era chico, era medianamente más joven, y se organizaban diferentes eventos deportivos en los centros vecinales. O sea, que iba a un barrio de tal lugar y jugaban al básquet, al fútbol. ¿Se sigue haciendo eso en la actualidad?
1: No, te voy a ser sincero, Carlos y Marcela. No, porque hay un ofrecimiento hoy que es la creación a través de los polideportivos y están en muchos clubes. Entonces, hace que los centros vecinales también, los que tienen grandes participaciones, que son esas casas más grandes, que serían esos formatos tipo club, esos centros vecinales, sí tienen articulaciones. pero más se desarrolla en el sector. El vecinalismo desarrolla en el sector de su barrio, su representación, tanto desde fútbol, distintas representaciones. Algunos colaboran también con los centros jubilados. Imagínate que es un sinfín de necesidades que se van plasmando a través del centro vecinal y hace que participan de todo un poco, ¿entendés? No es algo que van girando y van compitiendo, sino simplemente son distintos motivos por el cual se van desarrollando cada centro vecinal, porque todo barrio tiene distintas características. Mirá, el centro vecinal de acá a la vuelta, que está nomás el de Joffre, tiene muchas actividades deportivas, educativas, y en otros centros vecinales quizás no lo tengan a eso, pero tiene mucha participación con centros jubilados, hay otros centros vecinales que tienen participación con temas de la salud, hay otros que tienen con muchos con centros de capacitación, otras por necesidad de especialidades médicas. Hay muchas características según la necesidad de ese sector, hace que lo identifique al barrio. Mirá, no es ni más ni menos la participación que se celebra en el Cerro de la Rosa, que se llevó a la Feria Franca, y no hace que tenga también sus grandes discusiones de cómo se va desarrollando el barrio y con las necesidades de ser el interlocutor directamente con el Estado. Entonces, tienen similitudes, pero no son todos casi iguales, ¿no? Todos tienen distinta idiosincrasia.
0: ¿Cómo maneja, por ejemplo, las personas que tienen problemas con... No sé si le compete a usted esto. La gente que tiene problemas con los árboles, que tienen esos árboles grandes, que tienen raíces, que levantan las veredas. ¿Qué tienen? ¿A dónde tienen que reclamarlo en un centro vecinal? ¿Dónde tienen que reclamar eso?
1: Bueno, la articulación de eso la hacen a través del centro vecinal, que son sus representantes, que tienen la llegada directa a los CPC, a los centros operativos, a la parte de ambiente, la Secretaría de Ambiente, todo es un... la representación vecinal es algo que nuclea muchas acciones en conjunto para poder dar una respuesta. Esto es lo que hace un Estado presente, ¿no? Cuando no todo alguien puede dictatorialmente tomar las decisiones que otro no las puede tomar, sino es un conjunto de gente que va trabajando para generar posibilidades que cada día nos lleven a convivir mejor, ¿no?
0: Sí, el tema es porque por ahí se saca un árbol porque tiene las raíces grandes y por ahí, ¿cómo hace para que no tape la calle? ¿Se tiene que hablar un contenedor? ¿A dónde tiene que hablar esa persona?
1: Bueno, la primera articulación es con el CPC, el Centro Operativo.
0: Centro Operativo del CPC.
1: Claro, el Centro de Participación Comunal, que es el CPC, de estas políticas tiene su ente contralor y tiene también su director, su subdirector, y tiene las áreas operativas también. Entonces, diagrama en conjunto la necesidad que tiene ese sector o esa necesidad de ese vecino y se le busque dar la respuesta. Bien. Lo que se trata de es que el Estado organizado pueda dar respuesta. Que el Estado no es un hecho aislado que sálvese quien pueda, sino tenemos que trabajar en todo en común para generar que la gente viva bien. Entonces, por eso existe el Código de Convivencia, el ámbito a donde nosotros tenemos que regir como un buen ciudadano, ¿no?
0: Una vez me tocó, hablando de eso, de código de convivencia, me hicieron una... Me estiró un estiramiento de la cochera hasta la calle, me taparon toda la parte, visual de la parte derecha de casa. Eso me pasó a mí, me hizo acordar usted de ese tema de la convivencia.
1: Y había desarrollado...
0: Había hecho larguísima la cochera... Y me había tapado toda la visión de derecha de casa, más o menos.
1: Y seguramente lo multaron ahí.
0: Sí.
1: Bueno, eso hay que respetar el código de convivencia, ¿no? Porque también tenemos que una planimetría que tiene que tener, un desarrollo organizado tiene que tener una ciudad, ¿no? Nosotros siempre decimos que esta ciudad no tuvo un plan director en los últimos 40 años y nosotros vinimos desde... cuando fue por primera vez el intendente Martín Yarlora con el viceintendente que era Daniel Passerini, nos tomamos y tuvimos que tomar lo mejor de la política municipal. Y en ese momento se tomó como un mejor ejemplo, que fue Rubén Américo Martí, que no era de nuestro partido, pero en ese momento políticamente había establecido un orden en la ciudad, ese intendente. Y lo mejor de él nosotros lo continuamos. Por eso en la gestión que tuvimos, también hay que decir las cosas que estaban bien hechas, pero estaba atrasada, había crecido demográficamente, era una ciudad que no había tenido un control y estaba desarrollada para los mejores lugares con lo que había hecho el desarrollismo. Entonces tuvimos que darle un orden, empezar a dar plazas que mejoren la calidad de vida de la gente, empezar a trabajar con las luminarias, cordón cuneta, agua potable. Había como 200 barrios que no tenían. Eso se llamó una política de Estado que vino a cambiarle la vida a la gente, y participando nosotros pudimos dar respuesta. En ese momento, con el intendente Martín Yarlore y de viceintendente Daniel Passerini, y después se continuó con el mismo proyecto, aún con las distintas situaciones económicas que atravesó el país. Vos viste que se desprotegió a la provincia y a la ciudad, es como que nos dejó un poco a la deriva el gobierno nacional, ¿no?
0: Ni hablar.
1: Entonces se tuvo que continuar y se sacrificó mucho el gobierno municipal y provincial, pero no paramos las obras. Es como lo dice el gobernador, lo dice el intendente. No había que parar las obras, había que continuar dándole un orden a esta ciudad, y hoy con satisfacción tenemos que decir que en este momento, en un spot publicitario, nuestro intendente Daniel Passerini decía que hemos logrado cambiar 24.450 luminarias en este último tramo de lo que va de la gobernanza municipal. Imagínate lo que fue cuando arrancamos. Nosotros arrancamos hace 6 años en distintos gobiernos, ¿cierto? Pero mirá la cantidad de 156.000 luminarias se ha llevado a cambiar, cambiando de sodio a luz LED y dándole la calidad, algo que es muy indispensable haber tomado esta decisión, que era el tema de organizar las plazas. Uno sabe que el que tiene plata quizás puede irse al campo, ir a distintos lugares, y el que no lo tiene, ¿a dónde se desarrolla con su hijo?
0: Plaza.
1: En la plaza. Por eso nosotros, para nosotros es muy importante tener una ciudad que acobije a todo y dé hermandad, humanismo. ¿Por qué lo que es esto, Carlos, que lo decimos? Eso es ser un Estado responsable y que dé oportunidades a todos. Imagínate que en las situaciones de crisis económica, hay mucha gente que la plaza es la única solución que tiene. Por eso creemos que no hay un cordobés de primera ni uno de segundo. Para nosotros la responsabilidad está siendo en toda la ciudad y en toda la provincia el mismo gobierno, que tiene las mismas características y la misma responsabilidad.
0: Lo que he notado, no sé si usted me puede dar un poquito la cantidad de gente que he visto que tiene puestos de ventas.
1: Ferias.
0: Las ferias. ¿Qué me puede decir de las ferias?
1: Mira, Carlos y Marcela, esto es un formato nuevo que viene a subsanar la falta de empleo. Vos sabés que el empleo es un problema que no lo ha podido resolver en el mundo. Pero sí sabemos que los cambios de energético ha venido a apagar las chimeneas y a dar otra clase de energía. Tenemos solar, eólica, de distintos formatos. Y eso es una consecuencia que también va cambiando los formatos laborales. Vos sabés que hoy compra y venta por celulares, que nosotros nos dan la posibilidad de que cada día tenemos más la plata virtualizada. Y eso de la plata virtualizada es un nuevo modelo que ha venido a suplantar el trabajo originario, que de fábricas con relación de dependencia. Y ese formato también viene a dejar desprotegido algunos sectores. Entonces se ha desarrollado por el comercio, pero también tenemos que ver que la artesanía, todas estas cosas quedan hermosas en las plazas.
0: Sí, la verdad que se disfrutan. Inclusive hemos por ahí, cuando uno va por la, bueno, acá en la Avenida Malvinas hay una feria de punta a punta.
1: Sí, eso ya es algo que está fuera de control.
0: Está, ¿no? Fuera de control.
1: Sí.
0: Y la otra que hemos visto, bueno, que vi, la General Paz, la que tiene una luminaria espectacular, donde está el puente.
1: También. Bueno, esas ahí son ferias organizadas por el mismo Estado Municipal. Vos bien. Viste el formato qué hermoso que se le dio, con los gazebos, con el control.
0: Sí, entonces,
1: eso es el modelo que viene a dar satisfacción. No tan solo comercial, sino contención familiar. Porque hay muchas mujeres y hombres que están trabajando desde el ofrecimiento en las ferias estas francas, públicas, que hacen posibilidades de llevar su sustento diario. Y en un momento de crisis creo que es una muy buena iniciativa que ha tomado nuestro gobierno municipal, apoyado primero también por el provincial, que venga a permitir esos desarrollos, significa que es pensar para todos, ¿entendés? Y hay que dar solución. Pero esas grandes soluciones se las da cuando un gobierno mira al más desprotegido. Por eso creo que es importante dar a conocer esto. Yo te agradezco la posibilidad de podernos desplayar en esto, de esta comunicación, porque uno da a conocer las grandes decisiones políticas que se han tomado, pero también que la gente conozca para dónde va el camino del desarrollo, ¿no? Porque el desarrollo está en distintos formatos y no es que el gobierno ya se ha detenido solamente en algunas obras y esto, sino va desarrollando con su propio ciudadano, su propia provincia, su propio municipio, ¿no?
0: A veces los domingos porque termino de hacer el programa los domingos acá en la radio y tomo el colectivo para el centro y hay cierta hora que ya, va oscureciendo y la gente ya comienza a retirarse de las ferias esas que venden. Y lo que se nota es por ahí como que lo que he notado como pasajero de un colectivo es que por ahí la gente sube con todos los bolsos, con las cosas que estuvo vendiendo todo el día en un colectivo. ¿Cómo se puede mejorar eso? Esa inquietud se la dejo para que usted la mejore o presente algún proyecto.
1: Mirá, Carlos, yo creo que eso son las posibilidades económicas que genera. Ya hay cosas que van a tener soluciones, pero a un largo tiempo. Que alguien se pueda tomar a veces un modo de un taxi, un remi. Y hay veces que si no llegas porque tus ventas no fueron
0: lo
1: más esperado y colectivo, ¿cierto? Tenemos que entender que el transporte público es el medio de mucha gente que nosotros tratamos de mejorarlo día a día y que todo haga un entendimiento para que una ciudad se desarrolle, pero se desarrolle con su gente adentro. No excluyéndola, sino incluyéndola. Nosotros tenemos un gobierno nacional en el cual no incluye, excluye gente. Cuando se cierra. Ayer miraba una noticia que para mí fue muy preocupante. 367.000 puestos de trabajo han desaparecido en este último año. Imagínate vos que la gente. Esa gente necesita vivir, necesita llevarle el sustento a su familia, la contención que la ha desprotegido de una obra social, de un futuro que tenía a lo mejor, que pensaba cómo se iba a desarrollar su familia. Y ya ha tenido que adecuarse. Eso es las grandes decisiones, pero cuando no pensás con la gente adentro. Nosotros de Córdoba, provincia y capital, pensamos pero con la gente adentro. No excluyéndola o ninguneándola o dejándola a la deriva. Hay que ayudar a tomar las decisiones. Por eso los emprendimientos de las ferias, las capacitaciones, todo esto hace que viene a ayudar a la gente para que por lo menos dé calma social. A veces, vos viste que se reniega a veces que alguien te dice y los turnos están medio lejos de la en los turnos médicos, ¿no? Pero si todos esos puestos de trabajo que estábamos hablando, de 357.000 puestos de trabajo que se perdieron, de gente con relación de dependencia, ¿a dónde fue? A lo público.
0: A lo público.
1: Y ahí donde estuvo presente un gobernador y un intendente que tomando decisiones con la gente adentro, los podemos demorar, a veces pueden, pero la gente encontró la solución. Porque no encontramos gente que a la deriva, si no les tratamos de incluir y tomar las decisiones para que la gente se sienta contenida. Son momentos muy difíciles que vive la Argentina, ¿no? Yo me acuerdo cuando decía, entró este gobierno que yo, ojalá que le vaya bien, pero no toma las decisiones que creo que son las relativamente las que todos esperamos, cuando él decía que las provincias eran ricas y teníamos una nación que era pobre. Y hoy tenemos una nación rica que toma las grandes decisiones y somete a veces a las provincias a que, en vez de generar participación, descentralizar, trabajar en conjunto, armonizar, pensar políticas que lleven el sustento y la calma social, a veces la hacen que esto no se comulga.
0: Inclusive las fábricas no están trabajando en forma normal, las fábricas industriales.
1: No, porque aparte tenemos que entender que la tecnificación informática y todo eso excluye al hombre. El mundo del conocimiento no se va a detener, por más que nosotros, si no nos agrupamos y encima nos encontramos disgregados porque la política que hacen sea que excluye, no incluye. Imagínate que si lo político hace eso y vos venís y te encontrás con la gente peleada, no hay nada que los contenga. Es preocupante. Por eso nosotros celebramos que acá en Córdoba, tanto como provincia y municipio, trabajando a la par, venimos dando grandes satisfacciones a la gente, aún en un contexto bastante complicado.
0: ¿Cuáles son las expectativas para este año que tiene Adrián?
1: ¿En lo personal?
0: En lo personal, en lo político, en la ciudad de Córdoba.
1: Mirá,
0: en general.
1: Mirá, yo pretendo que a nuestro gobernador le vaya bien, que ayude a solucionar algunos problemas que seguramente la situación económica lo va a encontrar tomando grandes decisiones, ¿cierto? Nuestro intendente lo mismo. Sabemos que son momentos muy complicados. Y bueno, yo me incluyo dentro de esa columna de trabajo político en la cual queremos que a los cordobeses le vaya bien más que en lo personal.
0: ¿Qué le dirías al cordobés? ¿Qué le dirías al cordobés de aquí, de cada barrio? ¿Qué le dirías?
1: Que siga creyendo con Martín Gobernador, con Daniel que es un buen intendente, con un equipo de trabajo que está muy comprometido y en el cual, desde lo personal, te digo que a pesar de que son momentos difíciles, nosotros contenemos a la gente. No la dejamos tomar las decisiones solos, lo acompañamos. Queremos un Estado presente. Eso es lo que le puedo decir desde un lugar donde uno tiene un contacto muy fluido con la gente. Imagínate que casi 400 centros vecinales en 560 barrios que venimos caminando, venimos trabajando en conjunto con el Pichi Campana, que es un tipo que te permite trabajar con un equipo de vecinalismo, desde los polideportivos. Yo quisiera nombrarlos a todos porque nadie puede hacer un gobierno en soledad. Todo aquel que piense que gobierna en soledad dictatorialmente va camino al

0: fracaso. Y nosotros creemos que estos cantidad de años que venimos trabajando en conjunto es porque tenemos una idea colectiva y no excluyente. Entonces, la gente tiene que interpretar que vamos por el camino correcto, a pesar de las cosas que ha sucedido en las distintas idiosincrasia económica, ¿viste? Porque cada vez es muy pendular nuestra Argentina. Cuando tenemos un presidente de un partido, gobierna para un sector y toma las decisiones sin la gente adentro. Entonces, es complicado, pero Córdoba ha tomado siempre la misma decisión, que es un conjunto de acompaño. En un momento José Manuel de la Sota, en otro momento el contador Schiaretti, ahora Martín Yardora, ahora también con la intendencia. Es coherencia, y Córdoba da la posibilidad a la coherencia.
1: A nivel nacional, ¿crees que ha sido un castigo lo que estamos ese gobierno nosotros? Para el argentino en sí, ¿es un castigo?
0: Me parece que es un gobierno muy cruel. Yo no sé si es un castigo, porque la gente tiene el derecho de votar, el derecho a elegir, pero también tengo que decir que es un gobierno cruel, porque no ha tomado las decisiones correctas en apoyar a la industria, apoyar a la gente del desarrollo social, incluyendo las grandes políticas educacional, crear colegios, capacitaciones, en el cual permita que la gente tenga nuevas posibilidades. Porque el mundo da posibilidades de que Argentina tiene muchos recursos, pero si esos recursos solo los volcamos a la gente que es la poderosa, no derrama. ¿Por qué no derrama como este gobierno piensa que cuando se llene el vaso va a derramar empleo para todos lados? ¿Pero por qué no lo hace? Porque la plata es virtual. La plata se maneja desde una máquina. Ya no es como antes, que derramaban billetes porque imprimían mucho. Ya no se imprime. Entonces eso es una mentira. Entonces tenemos que entender que esa situación, que ha venido a reemplazar muchos contextos económicos, hay un gran sector que hace mucho tiempo que no estaba preparado por estos cambios tan vertiginosos que tuvo a partir del 2021, después luego de la pandemia, hizo que esa gente quedó excluyera. Excluyó, quedó afuera de contexto. Entonces, por eso existen muchas capacitaciones, mucha contención, darle oportunidad a los pibes en la robótica, adecuarlo al mundo moderno. Pero tenemos que sin dejar de pensar que somos humanos, y la única característica que a nosotros nos va a dar la posibilidad de salir adelante es cuando tenemos una hermandad. Somos humanistas y no tenemos que pensar en el individualismo como lo ha hecho este gobierno nacional, que es preocupante desde el lugar que lo hace, ¿no? Que se pare a dar un discurso en un colegio y trate de adoctrinar a un pibe, me parece que está fuera de contexto. El pibe está para ir a educarse, y si tiene que hablar, tiene que hablar con los padres, que son los responsables tanto de la educación, pero él tiene que ser como un jefe de Estado, tiene que ser una persona más tranquila, una persona que brinde la confianza, que las decisiones que él tome responsablemente pueda llegarle a su pueblo, que lo eligió para que gobernara. No para que directamente lo ningunee, lo trate mal. Vos me das el pie, y a mí me vienen a la mente cosas que no están en mi persona, y menos a nuestro gobierno. Estar peleado con la prensa, que son los comunicadores, que son los que te promueven la difusión de todo, de toda gestión que vos haces como gobierno, es ustedes los periodistas son los que los dan las posibilidades de que la gente te conozca más. Entonces, peleado, ningunearlos, maltratarlos, me parece que eso es una falta de respeto. La libertad de prensa tiene que ser por todas las cosas, es una acción garantista de la democracia, ¿no?
1: Marcela, ¿va a preguntar algo?
2: Adri, fue el honor mío a irme al centro de salud del barrio Alto Córdoba, que yo pertenezco de ese lado. Excelente atención que tuvimos ahí. Entonces, ¿por qué la gente no llega tanto al centro? No sé, porque algunos tendrán miedo, o a lo mejor no tienen un buen concepto. ¿Qué me puede decir esa gente que no llega al centro de salud?
0: Y quizás la gente hace falta un poco de difusión también, porque yo creo que en la salud es algo que se viene dando respuesta, pero también la gente es donde se siente contenida, ¿no? Vos sabés que en materia de salud y en esta política universal que genera Córdoba Capital y Córdoba Provincia, es algo que sobresale a todas las provincias de la República Argentina. Yo estaba cuento una historia que viajando en la Federación Nacional, porque también tengo mi otra función, ¿cierto? Aparte de ser secretario general de Gremio Los Canillitas, soy funcionario nacional de la Federación Nacional, ¿no? Y una vez estaba en Tucumán y tenía un colega de vendedor de diario, tuvo un problema de salud, le dice, mirá, si te querés salvar, es complicado lo tuyo, pero en el único lugar que te podés salvar es en Córdoba. Y ahí hicimos el nexo y lo atendieron en el Hospital Córdoba. Él no tan solo que hoy vive Joaquín, sino que también fue una muestra de lo que es el potencial en salud que tenemos aquí en Córdoba, ¿no? Entonces, tanto municipal como el Hospital Infantil, como el de Urgencia, como el Córdoba, como el Rawson, como es de primera línea. Si a vos te miran como una provincia central de la República Argentina, donde vienen muchas personas y acá sin discriminación alguna, se le da respuesta. Creo que eso habla bien de los cordobeses, pero también habla bien del gobierno que toma esas responsabilidades, ¿no?
2: A mí me dio la oportunidad de cumplir un sueño mío. Quería difundir algo de Frente al Espejo y programa de Carlos, que se llama Foro Igual, y me animé a ir al centro vecinal de Alto Córdoba, presenté el proyecto y dije, quiero hacer un evento solidario en la plaza. Primero lo necesitaron hacer un evento solidario en el centro vecinal. Excelente, lo logramos. Gracias a ellos nos dieron varias oportunidades de evento en la plaza de Córdoba y otro barrio. Eso quiero decir, los humanitarios que son la gente de ahí del centro que yo me dio la oportunidad de hacer los eventos.
0: Sí, Marcela, en eso. Bueno, primero que tenemos que felicitar la decisión de cómo quedó hermosa la Plaza Rivadavia, ¿no? Y eso que articula políticas desde el centro vecinal en un barrio tan grande como es Alta Córdoba, que cuando has ido vos como una vecina común, una vecina con un interés solidario a plantear un proyecto y que se te ha brindado la posibilidad, eso habla de la compenetración que tiene la sociedad y articulando políticas de Estado, pero también políticas que hacen de un bien común para el barrio, para el ciudadano, para que se sientan contenidos. Y eso es importante, que ya se empieza cada día a sentir más latente, ¿no?
1: Se nos dio la posibilidad de hacer el evento solidario en Plaza Rivadavia, en Plaza General Bustos, se juntó para los merenderos.
2: También en el auditorio del PC.
1: Estuvimos también trabajando en el CPC Centroamérica, organizando diferentes actividades para ayudar a los vecinos. Para ayudar a los vecinos, sin nada a cambio. Estuvimos haciendo esas actividades en el Centro Vecinal Alta Córdoba también.
0: Bueno, esas son políticas solidarias que hacen los centros vecinales. Y cuando alguien se acerca, en el caso de ustedes, Carlos y Marcela, que se les pueda dar la posibilidad de llevarlas a cabo y que el Estado entienda que no tan solo uno como ser dirigente político tiene la decisión de decir sí o no, sino entiende al otro como una política social y le da la posibilidad de realizarlo, eso habla bien de los cordobeses, no tan solo del ideólogo que es ustedes, pero sino también de la gente, cómo interactúa para ayudar al otro y que siempre es una mano tendida en la cual cada día se vuelve más generosa.
1: Teníamos pensado, no sé, en algún, bueno, no, nos gustaría, si existe la posibilidad, de que en cada centro vecinal de diferentes barrios, ¿no?, de la ciudad de Córdoba, podamos organizar algo en la plaza para los vecinos de cada barrio. Esa es la idea que tenemos. Se la tiro al aire así a usted para. Sin nada a cambio. Solamente queremos ayudar a los vecinos de cada barrio y hacerla. Para que sepan que el centro vecinal también hace cosas por ellos. No sé qué me puede decir usted de eso que estoy pensando.
0: Carlos, yo lo que te puedo decir que son políticas proactivas y que seguramente el vecinalista se va a prender, porque si es una idea generosa y participativa, están ávidos de entender que es el único camino, ¿entendés?

0: con ganas de ayudarlo, porque el vecinalista de por sí es alguien que está premiado por la democracia que le da el poder de tomar decisiones en el barrio. Yo siempre le digo, ellos son como corajudos, ¿viste? Imagínate que vos te pongas al frente sin cobrar nada a cambio, te pongas al frente para llevar todas las necesidades al Estado y decirle, estas son las bombitas que están apagadas, este es el bache que molesta a la gente, en este sector no teníamos agua potable y hoy tenemos, hace falta despeje de luminarias, hace falta solicitarle la puesta en valor a la plaza. Ese es un vecino empoderado por su mismo barrio. Entonces me parece que esa gente tiene un plus especial, que es alguien que ayuda a gobernar y optimizar recursos. Imagínate que algún funcionario crea que es avezado, por más avezado que sea, en 560 barrios, si no tenés estos ayudantes tuyos que totalmente gratuitos, que trabajan de la par, porque trabajan a la par de nosotros, y nos traen todas las necesidades y las podemos nosotros canalizar, optimizamos recursos, tomamos decisiones. Es muy importante esto. Por eso el trabajo del vecinalista en sí sigue creciendo y seguramente va a crecer un poco más.
1: Tuvimos el apoyo justamente del CPC Centroamérica, de Valeria Carolina Pérez, que está justamente en toda la zona norte. Estuvimos realmente el apoyo espectacular, para muy buen apoyo para hacer los diferentes eventos que estuvimos en la Plaza Gregoria Matorras, de Barrio Real Bustos, en la Plaza Rivadavia, en el Centro Vecinal de Córdoba, en el CPC Centroamérica.
0: Mira,
1: realmente, o sea, le planteamos la necesidad de ayudar al vecino, de que la gente tenga una opción de contribuir con el vecino para mejorar. Lo logramos porque recibimos el apoyo de ellos. Y queríamos también plasmarlos, no solamente en otros lugares, también ojalá que se pueda, ojalá que podamos hacerlos nosotros, porque siempre estamos tratando de colaborar, no solamente con el barrio donde uno vive, sino que también con otros barrios de diferentes sectores.
0: Seguro, Carlos. Mira, Valeria Pérez es una funcionaria que funciona. Eso es así, es funcionario que funciona, ¿no? Que interactúa con los programas, que está al frente, que ayuda. Vos recién destacaste las plazas. La Gregoria Matorra, vos viste lo que era. Era algo abandonado, olvidado, y vos viste lo preciosa que está hoy. La Plaza Rivadavia, vos viste lo que está. El auditorio del CPC, lo que es. Bueno, ese es el camino correcto. Seguramente cuando vos plantees esto con otro CPC, con otro director, seguramente que va a tener el apoyo. Y con nosotros, con los centros vecinales, actuando en conjunto, no va a haber ningún problema, lo doy por hecho.
1: Sí, sobre todo porque nos facilitó todo lo que era el aspecto técnico, ¿no? El equipo de sonido, la consola, fuimos a hablar con los vecinos, se buscó premios para sortear entre el vecino, entre la gente que asistía a la plaza. La misma gente que iba a la plaza, esa tarde me acuerdo que se llevaba participaba de los sorteos, veía un espectáculo, no solo de diferentes estilos, ¿no? Hasta inclusive, yo me dedico a los retro hace ya 22 años, que me dedico a la música de los 80, y tuve la posibilidad de hacer ese evento tan añorado en la Plaza Rivadavia, el Festival Retro, donde ahí hubo artistas y también un montón de sorpresas más. Bueno, y después también sí se hizo la cuestión de las peñas, con la gente cantando folclore, con un montón de cosas.
0: Bueno, esa posibilidad de que vos, que generaron ustedes de... lo recuerdo, eso de que promocionar el espectáculo callejero y darle la posibilidad a los artistas locales, barriales, me parece una idea fantástica. Es poner en valor a nuestra propia gente. Estas son las políticas que sirven. Son decisiones con la política y su gente adentro, trabajando en un conjunto. De otra forma, me parece que no está ese sálvese quien pueda. No existe y no hay lugar.
1: Ha venido gente acá. Ha venido gente al programa de Frente al Espejo, el programa de Marcelo Martín.

0: De diferentes artistas, payasos, músicos, gente.
1: Médicos.
0: Médicos. Y tratamos en lo posible de que se puedan expresar y sientan y nos digan lo que les pasa para mejorar la sociedad. Eso es lo que hacemos acá enfrente al espejo, cada lunes. Cada de las personas, o sea, es más, ha venido modistas, ha venido gente costurera, ha venido doctores, hay pediatras.
1: El doctor Jalí.
2: El doctor. Un amigo.
1: El padrino del programa.
2: Bueno, entonces, el doctor Jalil, aparte de ser cliente del kiosco mío, que está en la cancha de instituto, es muy buena persona, aparte. Ha ayudado mucho y, aparte, el compromiso con los más pequeños es algo que está fuera de serie. Le tengo mucho cariño al doctor Jalil. Aparte que es una buena persona.
0: Claro, hemos hecho todas esas actividades para ayudar a los vecinos en general y queremos seguir haciendo eso. Queremos seguir ayudando no solamente al sector donde nosotros estamos, sino a otras personas de diferentes lugares de la ciudad de Córdoba. Así que bueno, ahí vamos a seguir a ver con quién tendremos que hablar para que podamos hacer algo en las plazas.
2: Seguramente nos va a encontrar trabajando juntos.
1: Y Adri, ¿qué mensaje le puede transmitir la gente que te está escuchando?
2: Mira, yo en lo personal, no soy casi de hablar en lo personal como el que toma las decisiones, sino decirle, yo hablo más en conjunto, en plural, porque yo entiendo que la política es hermosa, pero cuando le cambia la vida a la gente, si la política sirve tan solo para cambiarme la vida a mí en lo personal, no es lo que uno pretende, ¿no? Me parece que lo bueno de esto es entender a la política y no desnotarla, porque me parece que maltratar a toda gente en nombre de la política, esa gente no tiene que tener lugar. No tiene que tener lugar. Por eso yo soy una persona en lo personal que invita a hacer política. Invita a hacer política porque son las políticas públicas, las políticas sociales, las políticas de la comunicación, las políticas deportivas. Todo hace del ciudadano común y hace de que cada día seamos mejores, ¿entendés? Por eso yo invito en lo personal a involucrarse porque nuestra provincia y nuestra ciudad necesita de que cada vez se involucren más para que salgamos adelante y seguramente vamos a tener mejores oportunidades.
1: Gracias.
0: El vecino de Córdoba, espero que haya escuchado otra vez, le agradecemos este momento de radio. Por ahí tenemos algunos mensajes, acá justo tenía este mensaje que nos habían mandado sobre las inquietudes de los vecinos. A ver qué nos habían dicho por acá, que lo teníamos...

0: Teníamos este mensaje que queríamos que lo escuchara.
1: Buenas noches, Carlos Carrizo, Marcela, Martín y equipo. Bueno, tengo entendido que en el programa de ustedes está el señor Brito, el presidente de los centros vecinales. Quería informarles, a ver, que si me puede dar una solución, si puede intervenir en el problema, digamos, que tengo, que nos aqueja a nosotros acá en el barrio de Ituzaingó, especialmente en mi propiedad. Tenemos un problema hace muchísimos años, yo hace 26 años que vivo acá en el barrio, y bueno, con el árbol del vecino del lado, que ya se ha hecho inmenso, gigante, bueno, para hacerla más corta, ya han entrado las raíces del árbol a mi domicilio, ya dentro del garaje. Ya me ha levantado la loseta, me ha roto el piso de adentro. Si ven, cuando voy a sacar el auto, ya no es una laguna, es un río, ha comido todo el asfalto, el hormigón, tengo que estar rellenando, se ha hecho un pozo grande, tengo que estar pagando y rellenando cada 3 meses con escombros, porque esto es un río, sumándole a que los vecinos tiran agua servida, el agua de los lavarropas, entonces se me va a hundir la propiedad. Yo este reclamo ya lo he hecho acá en el centro vecinal de mi barrio, lo he hecho en octubre del 2025, lo he hecho en el CPC de Empalme, del cual no tengo respuesta alguna de nadie, y realmente es un problema grande. Si bien yo quisiera sacarlo al árbol, no tengo, no cuento con el dinero para sacarlo, pero necesito, por favor, si me pueden escuchar y darme una solución al respecto. Yo ahí envío también el número de expediente del reclamo que yo hice. Así que, bueno, ojalá lo puedan escuchar y me podrían dar una solución alguna. Desde ya, muchísimas gracias a todos. Que tengan una buena noche.
2: Interesante el tema, Carlos, porque ahí primero hay que buscar la mediación, ¿no? Si el árbol es del vecino.
3: Bien.
2: Me parece que primero eso, uno no puede intervenir como Estado cuando es algo de la propiedad privada.
3: Perfecto.
2: Pero también hay que tomarlo, están los centros de mediación que tienen los CPC, y si no, habría que tratar de buscar la mediación. Y vos sabés que la mediación...
3: La mediación con el vecino, eso.
2: Y la mediación con el vecino, y bueno, y buscar que a lo mejor si ni el vecino ni ella tienen los recursos, hay que ver en qué características está puesto el árbol, y si es realmente que corre peligro, bueno, hay áreas específicas que tendrán que tomar la decisión. Pero bueno, es bueno que la vecina lo diga, pero también es bueno que también nos acerque la necesidad, porque a lo mejor no ha sido entendida o no se ha manifestado bien. Aquella ha sido muy explícita en comunicarlo y explicarlo. Pero bueno, yo me pondría a disposición de ella en Colón 778, segundo piso, que está la oficina ahí de Centros Vecinales, y buscaría de tratar de encauzar este tema y ver qué se
3: puede. ¿Avenida Colón?
2: Sí, yo en lo personal, de modo de como un gran vecino más, ¿cierto? De buscarle la solución y entender el problema y canalizar por qué caminos tiene que ir, ¿cierto? Bien. Acomodar un poquito la idea para que podamos darle una solución, porque me parece que lo que plantea la vecina es realmente preocupante. Imagínate si eso, el árbol ya ha causado daño, está poniendo en riesgo la paz social primero. Y después de eso hay que tomar alguna decisión, porque a lo mejor edilicialmente algo se está rompiendo, ¿no?
3: Así es.
4: Adri, parte de una casa, planta baja y planta alta, y hay un árbol grande. Una quiere podar y la otra no. Por ejemplo, la planta alta no quiere podar porque la frescura de la casa, por el tema para que no le pegue. Y de abajo no quiere podar para que no... ¿Cómo se hace eso para...?
2: Y bueno, eso hay que buscar la mediación. A través de los CPC hay distintas áreas que tiene la mediación comunitaria. Ahí hay que tomar una decisión de acercar la propuesta y citar a los vecinos para que se busque un acuerdo. Hoy todos tenemos que ser garantía de la paz social. Y el compromiso no es... Esto es como una mesa. Si le cortas una pata porque la decisión es absoluta para un sector, desprotegemos la otra y se va a caer la mesa. Entonces hay que buscar que todos somos artífices y comprometidos en garantizar la paz social. Y para eso están los mediadores. Lo estamos dispuestos para hacerlo eso y llevar el acuerdo.
0: Estamos, Marcela, llegando casi al final, 21 horas con 55 minutos. Tenemos el presente para, no sé si les gusta la lectura, esto de un señor que ha ganado 5 veces la Feria del Libro en la ciudad de Córdoba, y la de la librería que está justamente en la Galería Cabildo, local 18 de Librería Odisea, que ha ganado la Feria del Libro en la ciudad de Córdoba 5 veces como mejor stand. Y bueno, justamente nos hace llegar algunos libros y justamente esperemos que le guste el libro.
2: Encanta la lectura, Carlos y Marcela. Para mí es un hermoso regalo. Regalar sabiduría que te dice un libro me parece que es el mejor regalo que puede recibir una persona, ¿no? Porque en el mundo del conocimiento nunca ocupa el lugar de saber algo más, y más si está con alguien galardonado, me parece que es algo, una hermosa distinción, ¿no?
0: Además, bueno, es un chico que recorre todas las ferias es de acá de Córdoba y recorre todas las ferias de otras provincias.
2: Bueno, desde ya, desde mi humilde lugar, agradecerle a través de ustedes que el presente va a ser bien recibido.
0: Seguramente habrá otros ejemplares que a lo mejor le gusta más a usted un tema que otro, pero está dedicado con toda la buena onda y la buena vibra para que tenga el presente el señor Adrián Brittori.
4: Así es.
2: Muchas gracias, Marcela.
4: Me gustaría tenerte más tiempo, pero son los minutos que ya me tengo que estar retirando. Muchísimas gracias por venir. Toma tu tiempo para estar acá, para que los cuentes, para que los escuches. Te quiero decir gracias.
2: Marcela, desde ya, gracias por la invitación. Me he sentido muy cómodo. Me han dejado explayar. Para mí, este modo de poder que me ha brindado Carlos también, esto de que uno sin restricción y sin algunas cláusulas de anterior, ¿viste? Porque a veces poner algo, hemos hablado tan abiertamente y se ha preguntado de todo. Esta es la clase de periodismo que cada día hace que la democracia quede más garantía de que la censura no debe existir en ningún lado, porque sabemos que en otros lugares hay mucha censura, y cuando alguien va a pactar una nota, a veces pone condiciones.
0: Háblame acá.
2: No, acá yo le garantizo a todos los oyentes que es totalmente abierto y que no hubo restricción de nada, no, y toda la pregunta ha sido garantizada.
0: Ha sido todas las preguntas dirigidas para mejorar y para poder compartir con la gente. De eso se trata.
2: Desde ya, gracias, Carlos, porque me he sentido cómodo, y gracias por permitirme explayarme de la mejor forma para que la gente nos entienda.
0: Y vamos por muchos éxitos más.
4: Así es. Te decirle a Adri de los días y los horarios de tu programa.
0: Bien, los viernes a las 20, los sábados a las 21 y los domingos a las 17 me voy a encontrar con toda la música retro. Forever Gold. 22 años.
2: Qué hermoso, hermoso. Vamos
0: trabajando en la radiofonía, así que...
4: Así es, nos estamos despidiendo.
0: En los controles, el señor Cristian Gato Prieto, gracias. Primera voz, la conducción, Marcela Martín. Y quien les habla, Carlos Carrizo. El señor acá con nosotros, Adrián Brito, nos dio hoy una charla de lo que está pasando en la ciudad de Córdoba. Muchísimas gracias. Nos esperamos el próximo lunes con Frente al Espejo. Los esperamos el viernes a las 20 con Forever Gold. Quédate en el dial. Se viene Ayer, Hoy y Siempre con todo el cuarteto de Córdoba.
3: Es la hora 22.
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2: Es la hora 1:30.

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0: Es la hora 2, 7 minutos.
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Es la hora 2:46. 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

0: fueron los sonidos de Technotronic, Pump Up the Jam.
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0: Los sonidos pasaron con Giorgio Moroder, Persecución. 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
1: Es la hora 6:01.

Es la hora 6:07. 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

0: Es la hora 6:19 minutos.
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0: Es la hora 6:24 minutos.
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0: Es la hora 6:25 minutos.

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5: Es la hora 7:04.

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7 de la mañana, 43 minutos. Muy buenos días para todos. A partir de este momento, le invitamos a compartir por Activa FM 105.9 MHz una mañana diferente. Ya estamos listos para comenzar a compartir la mañana del martes 1 de septiembre de 2026. La bienvenida para todos, la invitación a compartir lo que resta de la mañana hasta el mediodía con música y con informaciones. Las informaciones las estaremos detallando a lo largo de toda la mañana. Vamos a comenzar con música, la propuesta del martes. Antes, los datos del tiempo, registro de la hora 9, temperatura 11 grados 9 décimas, humedad del 76%, sopla viento del oeste-sudoeste a 4 kilómetros en la hora, el cielo está despejado. El pronóstico indica bueno, con poca nubosidad, vientos de direcciones variables, poco cambio de temperatura. La máxima pronosticada para hoy en Córdoba, 22 grados.

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10 de la mañana, 21 minutos, así estábamos empezando la mañana de este día martes, primero de septiembre de 2026. Lo hacíamos con el mini recital de Erwin and Fire, Septiembre, Fantasy, Let's Groove y Boogie Wonderland.

0: Bueno, hace un rato, hace una hora, poquito más, teníamos 11 grados 9 con cielo despejado. El cielo sigue despejado, pero la temperatura aumentó casi 5 grados respecto de la hora anterior, 16 grados 7 décimas, el registro de la hora 10. Hoy nos acompañan Inexes.
1: Se

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Y al final la lluvia se cumplió ayer y vino hasta con sorpresas desagradables para algunos. Acá, por suerte, en la zona no cayó granizo, pero en la parte del centro, o en parte del centro, cayó un poco de granizo, y en otras localidades del interior y ciudades del interior cayó hasta en forma masiva. Después de la lluvia y el granizo registrados ayer, Córdoba tendrá una mejora en las condiciones del tiempo y un marcado ascenso de la temperatura. Ayer ya hablábamos de un ascenso durante la semana y una baja de temperatura, sobre todo las mínimas, hacia el fin de. El cambio se produce luego de la tormenta con la que empezó la semana y que dejó caída de granizo en lugares como El Durazno, Villa Yacanto, Atos Pampa y Alta Gracia. En Córdoba capital pasó con lluvia y pasadas las 16 volvió a brillar el sol. Entre martes y miércoles, escuchen esto, ¿no? En algún lugar de la provincia puede llegar a los 30 grados la máxima.

Bueno, fíjense que hoy la máxima que publica Córdoba Observatorio se ubica en 22 grados. Sin embargo, el Observatorio Hidrometeorológico de la provincia para hoy anticipa tiempo cálido con cielo algo nublado y una máxima de 26. No aclara si es para la ciudad de Córdoba o en algún lugar de la provincia.

Bueno, la hora 10:30, ¿qué es lo que abunda? Siempre decimos igual, informaciones policiales. Pero en este caso, resultado de distintos operativos, incineran drogas secuestradas por más de 1.400 millones de pesos. La FPA y el Ministerio de Justicia concretaron el traslado y la quema de un cargamento multimillonario incautado en diversos operativos. El procedimiento, en definitiva, marcó el cierre formal de la cadena de custodia y el destino final de 147 bultos que contenían un importante volumen de sustancias ilegales, cuyo valor comercial estimado asciende a 1.456.189.000 pesos. Lo incinerado representa el resultado del trabajo coordinado entre el Fuero de Lucha contra el Narcotráfico y la FPA.

voy recordando nuestro WhatsApp por si quiere agregar su programado para la mañana del martes. Todavía hay lugar para el segundo bloque de pedidos. Sabemos que hay tres bloques a lo largo de la mañana. Y bueno, queda lugar por si quiere agregar su programado. Y si no, como siempre decimos, agregamos música de quien nos acompaña cada mañana. Hasta ahora hace mucho que no se da, pero por lo pronto siempre está la posibilidad. Vamos con los saluditos ingresados. Le reitero nuestro número de WhatsApp, 3516-781-743. Dice por acá, buen martes, activeros ochentosos, podrá ser autobús holandés, dice Leo de Yapeyú. Muy buenos días, los acompaño hasta el mediodía, comiendo unas facturitas, cariño a todos. Puede ser atrapen al gato, dice Rosa de Ameguino. Hola, gente linda de una mañana diferente, les pido In Jeopardy por Roger Hodgson. Gracias, Liliana. Hola, Leandro, Nilda, hermoso comienzo de mes de septiembre, cargado de oro y miel para todos y millones de cosas bonitas. Programo, si puede ser, habitaciones cuadradas, dice Sil de Ameguino. Hola, muy buenos días, amigo Titán Leandro, buen martes. Te pido Barco de Tontos por Erasure. Gracias, Lean. Diego, te saluda el ochentero de Alta Córdoba.

Vamos a ir a la música, vamos a ir cumpliendo con los tres primeros pedidos. Arrancamos en este caso con el pedido de Liliana, Roger Hudson y el tema In Jeopardy.

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La hora 10 con 59 minutos, así estábamos empezando a cumplir con programados. Sonaba Roger Hodgson en Yo Perdí, tema pedido por Liliana. Sonaba Frank Smith, Autobús Holandés para Leo de Yapeyú. Y finalmente era Cherry Lane, Atrapen al Gato, en ese caso para cumplir con Rosa de Ameguino.

Ya estamos en la última hora del programa y todavía queda lugar para programar en esta mañana del martes 1 de septiembre de 2026, haciendo la salvedad y recordando que no pasamos versiones en remix en la mañana. Les aviso porque, ¿cuál es el problema con las versiones en remix? Hay muchas, de cada tema, bueno, varía. De acuerdo a la popularidad del tema, puede haber hasta 20 versiones en remix de un mismo tema, ¿no? Sin exagerar. Pero la cuestión es que pasar una versión remix y después que te digan no era esa la versión, suele suceder muy frecuentemente. Pero bueno, por eso decidimos no pasar versiones remix en el caso de pedir versiones originales, por así decirlo. No hay ningún tipo de inconveniente y aprovechamos el tiempo, ¿vio? Así que bueno, como queda lugar todavía para programar, incluso el primer bloque de esta última hora, si no, como siempre decimos, incorporamos algún temita del grupo solista de las cortinitas musicales, en este caso Inexes. Pero bueno, todavía le ponemos fichas a ver si se completa el próximo bloque y si se arma el último bloque de la mañana. Nuestro WhatsApp 3516-781-743. ¿Cómo está la cuestión? Temperatura 16.7 fue en la hora anterior, 18.7 aumentó 2 grados. Cielo despejado y viento del sur. Por ahí, si uno mira el pronóstico, indicaba viento norte durante la mañana, viento norte durante la noche y viento del este durante la tarde. No figuraba viento sur. Veremos si se cumple todo o algo parcialmente. Por ahora, viento sur. ¿Qué dice la máxima de hoy? Dijimos 22 grados, pero vimos 26 grados por otro lado. Así que tenemos un margen de 4 grados de error. Mañana la mínima sería de 12 grados, viento norte con ráfagas y una máxima de 21 sin lluvia de acá hasta el lunes. Toda una semana de septiembre sin lluvias. ¿Qué pasa el jueves? 14 la mínima, 21 la máxima. Se puede decir que la del jueves sería una jornada primaveral. ¿Qué pasa el viernes? Cambia el viento, la mínima baja. 6 grados la mínima del viernes, 20 la máxima. Y para el fin de semana veníamos diciendo bajas las mínimas, bajas las máximas. Por ahora se conserva. Después, seguramente a lo largo de la semana, iremos verificando, pero por las dudas, fin de semana, si se sale, que se salga con algún abrigo liviano, ¿vio?

Monza, circuito histórico y que puede darle la posibilidad, por ejemplo, a Colapinto de mejorar su performance siempre y cuando no lo multen, no lo castiguen, no lo ataquen como están haciendo frecuentemente. Veremos. Incluso se prometieron las mejoras aplicadas al compañero de equipo y cabeza de equipo de Alpine, a Pierre Gasly, le aplicaron actualizaciones en la carrera anterior, prometieron esas actualizaciones para Colapinto también a partir de Monza, a partir de este próximo fin de semana. Tenemos ya los horarios, esta vez cambian y yo digo para mejor, así uno se acuerda más rápido. Porque siempre había una hora de diferencia de viernes a sábado. Esta vez los horarios son iguales. 7:30 del viernes, las pruebas libres 1. No hay carrera sprint, así que se van a correr las tres pruebas libres. 7:30, 11 de la mañana las pruebas libres 2. El sábado 7:30, al igual que el viernes, las pruebas libres 3. Y a las 11, al igual que el viernes, el sábado tiene la clasificación en vivo. La carrera se larga el domingo desde las 10 de la mañana. Gran Premio de Italia, circuito de Monza.

ratito vamos a ir a la música de nuevo y en este caso con cuatro programados porque se alcanzó a completar el primer bloque de esta última hora. Quedaría armar el último de la mañana, todavía hay tiempo. Vamos con una información, un grave accidente de tránsito se produjo en las últimas horas en Altagracia, dejando como saldo a una joven motociclista herida de gravedad. Por causas que aún se intentan establecer, un automóvil Fiat Cronos, conducido por una mujer de 44 años, colisionó contra una motocicleta Honda XR 125 centímetros cúbicos en la que se desplazaban dos jóvenes de 28 y 25 años. Tras el fuerte impacto, se hizo presente en el lugar un servicio de emergencias médicas para brindar los primeros auxilios a las personas involucradas. Debido a las severas lesiones sufridas, personal sanitario constató el estado de gravedad de una de las ocupantes de la moto, disponiendo su inmediato traslado al Hospital Arturo Illia de Altagracia para una atención de mayor complejidad.

Y otra policial, por las dudas, se haya quedado con ganas. Un joven de 21 años fue detenido en Belleville en el marco de una investigación, escuche esto, por un faltante de aproximadamente 45 millones de pesos y 90 mil dólares en un local donde funcionan Pago Fácil y Western Union. El caso salió a la luz durante la tarde-noche del viernes pasado, cuando el gerente de Pago Fácil de Villa María llegó al comercio de calle Córdoba en pleno centro de la ciudad para realizar un control. Según explicó la fiscal Isabel Reina, la revisión se hizo porque el encargado del establecimiento tenía previsto realizar un viaje al exterior. Durante ese procedimiento detectaron la importante diferencia de dinero y dieron intervención a la justicia. A partir del hallazgo se abrió una causa por estafa en perjuicio de una empresa y se realizaron allanamientos para determinar qué ocurrió con el dinero. Uno de los procedimientos tuvo lugar en un domicilio de calle Córdoba al 1300, donde la policía secuestró un teléfono celular y detuvo al joven que se desempeñaba como encargado del local.

Vamos con los saluditos que nos faltan. Tengo por acá, a ver, nos habíamos quedado por acá. Dice, buen día, Leandro, Nilda, en sintonía con Activa y una mañana diferente podrá ser. Left to My Own Devices por Pet Shop Boys. Saludos a todos de parte de Charlie, el ángel de los ochentas. Buen martes, Titán, querido Lean y Nilda y equipo. Arde la consola, me pasás de Planet of Love. Saludos a los toche amigos, dice la Lora. Bueno, ahí ya tenemos completito el primer bloque de la última hora. Y para el último, hasta ahora tenemos tres. Dice, buen martes para todos. ¿Podrá ser Gloria por Laura Branigan? Gracias, dice Irene. Me imagino por qué pide ese tema, porque va muy bien instituto y Alca no pidió el informe deportivo hoy, no sé por qué. Hola Leo, buen día, saludos a ustedes, programo Computer Games por Misex. Gracias man, excelente lo de Inex, dice Sebas de los Countries. Y el último por ahora, dice hola Lea Nilda, si hay lugar podés pasarme Dancing Queen por ABBA, gracias Miguel.

Fíjese que decíamos que teníamos tres. No, ya tenemos los cuatro para el último bloque. Dice, buen día, Nilda, Leandro, podés pasar. Fui hecho para amarte por Kiss. Gracias, un abrazo. No, no, Lito de Joffre. Bueno, como hay tanto pedido y poco tiempo para el final, arrancamos con el primer programado de este bloque, Erasure, Barco de Tontos.

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Loro 11 con 40 minutos y ya estamos ingresando en la parte final del programa. Escuchábamos cuatro temas hace un ratito nada más. Empezábamos con Barco de Tontos, Eraser, tema solicitado por Diego de Alta Córdoba. En segundo lugar era Alcurly, Habitaciones Cuadradas, tema pedido por Seal. Sonaba Pet Shop Boys, Left to My Own Devices, tema solicitado por Charlie, el ángel de los 80, y finalmente era The Planet of Love, pedido por la Lora.

Bueno, ya tenemos los cuatro temas para el final, pero se sigue sumando gente con saluditos y hasta con un pedido más. Dice, hola, FM Activa, Leandro, Nilda, los estoy escuchando mientras trabajo. Les mando muchos cariños, el enmascarado, gracias. Buen día, Leandro y equipo. ¿Me podrán pasar Snap, Rhythm y Set Dancer? Y un saludo para la gente de General Bustos y Alta Córdoba de parte de Oscar de Ituzaingó. Bueno, ya tenemos los cuatro temas. No me parece que no alcanza lo que nos resta para cumplir con tu pedido. Haceme acordar mañana a ver si tenemos mejor suerte. Bueno, hoy no hay fútbol por ahí, hay fútbol internacional, algunos partidos de distintas ligas, pero no en el ámbito local. Mañana hay Copa Argentina, se juega acá en el Kempes, Vélez Arfield, Boca Juniors, 21-15 del miércoles.

Te recuerdo, el pronóstico para hoy indica bueno, con poca nubosidad, vientos del sector norte, decía, pero bueno, no se ha producido todavía. Poco cambio de temperatura y una máxima de 22 grados. ¿Con qué nos vamos despidiendo? Con cuatro temas. Mysex, Computer Games, el tema que solicitaba nuestro amigo Sebas de los Countries, ABBA, Dancing Queen, tema pedido por Miguel, sonará también Laura Branigan, Gloria para Irene, y finalmente Kiss, Fui Hecho para Amarte, tema pedido por Lito de Joffre. El saludo para Sol Chance, que en un ratito arranca con Románticos con Sole. Esta tarde, 16 horas, arranca Onda Expansiva, el programa de los recuerdos.

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0: Hola, hola, hola, hola. ¿Cómo está mi gente hermosa, mi gente bella? Damos comienzo, claro, porque ya es hora que demos comienzo a Románticos con Soles. En las palabras y presentaciones, quien te habla, una amiga de todos asustadas. Mi nombre es Sol Jean. El puentecito de amor y amistad, para que lo cruces y llegues hasta mí, 351-312-5294. En una idea, realización y musicalización de Sol. Estamos en el aire de Córdoba a través de FM Activa 105.9 MHz.
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0: Acompañan como siempre Marcos Daniel, el caballero de la canción, cantor y compositor de grandes éxitos. Para contrataciones al 351-312-5294.
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0: Y luego de comentarte quienes hacemos posible Románticos con Sole, nos relajamos. Cerramos los ojos y comenzamos a soñar. A través de muy buenos sonidos, la mejor música y las palabras. Con la música de ayer, de hoy y de siempre, la que te llena de nostalgias, de romanticismo, la que te hace erizar la piel.
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0: Agradecemos al señor Leandro Cherino por el pase que nos da cada día. Y lo tenemos de 9:30 a 12 con una mañana diferente. A las 12 llegamos nosotros y estamos hoy hasta las... No vamos a estar hasta la hora 16, 15 minutos antes. Pero bueno, ya mezclé todo. Hora 16, regresa Leandro con Onda Expansiva hasta la hora 18.
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0: Ya mezclé todo, chicos, ya mezclé todo. En fin. Sí, me tengo que retirar 15 minutitos antes, pero bueno, la programación es así. Hasta las 16 nosotros y a las 16 Onda Expansiva hasta la hora 18. Quiero ver si hay gente del otro lado también.

¿Y cómo están todos? ¿Todos bien? ¿Todos en sintonía? Espero que sí, que estén muy bien, estén en sintonía. Y voy a mirar mi pantallita allí para ver quiénes están diciendo presentes ya. ¿Sí? Estoy a full, chicos. Llegué sobre la hora. Ando mil. Así que, pero estamos aquí para acompañarte. Tengo por aquí a Mario, que ya dijo presente. Santi dijo presente. Panchi presente. Juancito del centro presente. Javi presente. Estelita de Marcelo T. de Alvear presente. Andresito presente. Marita de Argüello presente. María Rosa presente, Emma del Marqués presente, Freddy presente, Patata Díaz presente, Martita la Piratita, hermana de Lore presente,

Miguel Ángel presente. Bueno, sí, la gente linda, la gente bella que va diciendo presente. Gracias a todos. Gracias, gracias, gracias. Y bueno, yo voy a ir preparando un matecito. Tuve que salir muy temprano, chicos, y sigo en ayunas, ¿eh? Ay, Dios mío. Así que si alguien empieza el mate antes, que me pase un hito, ¿sí?

Y bueno, vamos a ir buscando, porque hoy va a ser todo así, ¿no? Porque por 15 minutos menos, si no, es que estoy acelerada, quiero hacer todo junto, preparar todo. Porque vieron que llegué medio sobre la hora y bueno. Pero lo importante es que tenemos un bonito día. Está el sol presente. No nos olvidemos de agradecer a Dios por un nuevo día, ¿eh? Aquellos que no me tienen agendada, me agendan ya en este preciso momento. Sí, sí. Orpi. Y me mandan un saludito. Al 351-312-5294.

Espero que no me dejen solita, ¿no? No, no, no. A ponerle onda. Y bueno, ya damos comienzo con la apertura musical. Para todos ustedes que ya han dicho presente. La música comienza a girar así de esta manera para vos. 351-312-5294. Nuestro único puentecito de amor y amistad para que lo cruces y llegues hasta mí.

el número de teléfono para comunicarte con Soleyán. 3513-125-294. No hay

Pasaron ya de la hora 12. La temperatura en Córdoba, 20 grados, 6 décimas. 25 grados la térmica. 53% es el porcentaje de humedad, vientos del este a 5 kilómetros. La máxima pronosticada para este día, martes 1 de septiembre, sería de 24 grados. Seguirá esta noche despejado, mañana me figura despejado también. Para mañana miércoles, 14 de mínima, 29 de máxima, ya nublado parcial para el día jueves. O sea, mañana vamos a tener 29 grados de máxima. Para el jueves, 16 de mínima y 19 de máxima. O sea, desciende la temperatura para el jueves. Y ya va a estar parcial nublado. Un abismo sin fin. Así te hemos estado informando un poquitito sobre los datos del tiempo y el pronóstico.

Han dicho presente a través de un sticker, un corazoncito. Vamos a ver si encuentro algún mensaje, algún saludo, algún audio.

0: Ya ni el presente ponen, mandan imágenes. Ay, Dios mío. Todo lo que me manden esas fotitos que dice buen día, buen miércoles, eso los voy a bloquear. Me llenan el celu, pongan hola, nada más. Me llenan el celu de imágenes que bajan de por no escribir hola. Digan hola, si quieren, y si no, no digan nada. Ya me enojé también. Tengo por aquí un audio. Vamos a ver.
1: Muy buenos días.
0: Buenos días.
1: Para Sol Sam.
0: Sí.
1: Para Sol Sam, mejor programa romántico de la tarde.
0: Sí, señor.
1: Hoy.
0: Y del mundo así,
1: mundial. No sé si digamos triste, pero un poquito bueno. La publicación de usted, y estoy viendo, porque la verdad, es cuando se terminan esos cantantes, esos cantores que fueron, que por ahí uno los seguía.
0: Sí.
1: Y escuchamos los temas de antes y por eso somos románticos.
0: Sí.
1: ¿Entendés? Gracias por...

0: Nosotros jóvenes lo hemos disfrutado. Así que, bueno, simplemente gracias. Gracias, gracias, gracias. Un saludo a Peluchín, cuídelo y que todo ande bien.
1: Gracias.
0: Un abrazo inmenso. Cuídense.
1: Besitos, besitos, mi querido Batata Díaz. Gracias por estar presente siempre. Gracias, gracias. Y sí, realmente un grande. Ayer estuvimos pasando varios temas y hoy estamos cortinando. Pero ya vamos a ir con el tema que nos pide Batata Díaz. Y es increíble en todas las redes, allí todos los cantantes de la época, ¿no? Rindiéndole homenaje a Beto Orlando.

0: Y bueno, como dijimos ayer, él nació un 4 de septiembre. Así que estaría cumpliendo, hubiese estado cumpliendo años esta semana. Venía tan acelerada, chicos, no les dije feliz mes de septiembre, por favor. Siempre subo algo, pero bueno, no. Subí de Beto a Orlando, pero no puse nada y esta mañana que no estuve. Adiós, María. Sigan comunicándose al 351-312-5294. Y bueno, por aquí tenemos, y bueno, a Batata Díaz, Peluchín ya le conoce cuando lo saluda, así que Peluchín para la oreja, ¿viste? Y mueve la cola. Tenía un ataque esta mañana a Peluchín, lo que quedaba solo, chicos. No saben. Y bueno, hay cosas peores, ¿no? Pero está muy mal acostumbrado el señorito con su mami. Y ahora está pegadito al lado mío, cuidándome que no me vaya. Bueno, ¿qué más tengo por aquí? Bueno, teníamos, ya lo habíamos mencionado, Martita la Piratita. Martita de Balcarce le pasamos un tema, espero lo haya escuchado, Porque Martita por allí se me pierde. Hola Sole, aquí tu fiel oyente, que tengas una hermosa tarde, besos, abrazos, saludos a todos los románticos, manda besitos, Angelita. Gracias Angelita, besitos. Y Camilo Sesto también le pasamos para Andresito y también le gusta Martita. Aunque ahora está con el tema, el otro ídolo de ella era Beto Orlando. Yo creo que Beto Orlando le pasó eso porque estaba celoso de Álvaro.
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0: La cela sin razón, no, con razón la celaba. Sí, sí, porque estaba con... Ahora te puso a vos en el perfil, pero lo tenía el otro, sí. Pero Beto la perdona.
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0: Yo sé que ya estaba muy enfermito. Ya era muy, muy lamentable en las condiciones que se encontraba Beto Orlando. Pero, nosotros por allí decimos, somos un poco egoístas, los queremos tener a los ídolos o a los seres queridos por siempre, pero para que sufra así en las condiciones que estaba, está bien, ya descanse en paz. Pero duele el alma perder

grande como Beto Orlando, ¿no? Yo tengo en cuenta así cuando, sobre todo cuando era chica que iba a la casa de mi tía, cuando estaba con los cuatro soles, sí. Ella tenía toda la colección. Y bueno, se fue físicamente, pero sigue estando, en ese momento está con nosotros, lo estamos escuchando.

0: Y bueno, vamos a ir con otro audio.
1: Hola, Sol, ¿cómo está?
0: Hola.
1: Buenas tardes. Acá en sintonía, como todos los días.
0: Gracias.
1: Espero que tengamos una buena jornada.
0: Sí, señor.
1: Tanto vos como nosotros.
0: Claro que sí.
1: Dios mediante. Un poco enseguida, tipo 3 ya me voy. Hoy tenemos un día con sol, muy lindo día.
0: Sí.
1: Lindo día para escuchar música. Y te pido un tema de ABBA, Fernando, si puede ser. Besitos, abrazos.
0: Gracias. Besitos, Juancito el taxista, gracias, Juancito. No escuché bien, ya escuché bien el audio, cuál era el tema que me pide de ABBA. Estoy medio con estos auriculares, me retumba mucho. Pero vamos a... Ya vamos a ver cuál es el tema de ABBA que nos pide Juancito el taxista. Gracias, Juancito. Besitos. Hola, Bella. Aquí estamos. Bendiciones. Manda los besitos. Norita y José Manuel. Gracias, chicos. Besitos. Hola, princesa. Dice por aquí Victoria. Gracias, Victoria. Aquí manda los corazoncitos Dieguito de Alta Córdoba. Por aquí solo solcito, buenos días, espero estés muy bien. Acá empezando a escuchar este maravilloso programa que nos regalas día a día, obvio, hasta las 16 horas. Saludos, besos y abrazos, bendiciones para todos. Manda besitos, abracitos, corazoncitos, todo. Andresito, que dice, gracias, reina, por hacerme escuchar uno de los mejores temas de la voz del inmenso Camilo. Sos muy genia, dice. Genia. Escuchaste, Isabel, Andresito dice que soy genia y lo repitió varias veces, que soy gran genia, sí. Manda besitos, Andresito, sí. Yo ese tema por allí no lo paso tanto porque es como que canso, pero era uno de mis preferidos de Camilo VI, hoy lo pasé, así que bueno. Besitos, Andresito.

Hasta siempre, Beto. Millones de gracias por habernos brindado tan bellísimas y hermosas melodías románticas. Será eternamente recordado, al menos por mí, por haber vivido los mejores momentos de romanticismo en mi época de juventud. Tus canciones como Vestida de Novia, Dios del Olvido, Porque Te Quiero, Hasta el Delirio y tantos otros perdurará por siempre en la memoria de muchísimos románticos. Que Dios te tenga en la santa gloria y descanses eternamente en paz. Nosotros te vamos a homenajear cada vez que se pueda, escuchando siempre tus inolvidables melodías dulces y eternas. Beto Orlando y los Cuatro Soles.

Y bueno, le agradezco a Miguel. La verdad que se me hizo como un nudito en la garganta. Leyendo esto tan bonito que escribió para Beto Orlando, Miguel Ángel. Gracias, Miguel Ángel. Es que son muchos años que estuvimos siempre, al menos en Románticos con Soles, desde los comienzos, ¿no? Porque yo cuando comencé con Románticos con Soles, que hace un montón de años, yo pasaba música del recuerdo. Y ya los cuatro soles, Beto Orlando, era como música ya vieja. Ustedes se acordarán, en el 96. Y la gente se enganchaba muchísimo. En aquel tiempo, el tener todos estos temas era una reliquia, porque al menos yo, el éxito de mi programa no era la Soul Jam, sino la música de la Soul Jam. Hoy es distinto, porque todo el mundo tiene este material, porque todo el mundo lo baja de internet, porque es más fácil todo. Yo antes los conseguía en cassette. Por allí me prestaban discos, chicos, discos de pasta. Y había alguien que los pasaba a cassette. De todos estos temas de aquella época, no solamente de Beto Orlando, sino de un montón, chicos de aquella época. Y hoy es más fácil todo. Vos bajas al toque toda la música. Entonces la gente se reenganchaba. Y no sé por qué Beto Orlando, como dije ayer, que también la primera vez que hice unos pasitos, porque viste, eran, viste esa juntadita americana a la tarde de chicos del barrio, y que yo bailé un tema de Beto Orlando y que lo cantaba este chico. Fue un amigo obvio, viste, éramos chicos. Pero tantos recuerdos que ayer los comenté porque de alguna manera nosotros, más allá que ya habían aparecido en las redes, lo dimos así en vivo, ¿no? A la noticia, a la mala noticia. Martita de Balcarce, ya ella decía que le habían mandado algo de una página que había fallecido. Y yo la tranquilicé un poco y le digo, bueno, esperemos porque no, todavía no sale para que yo lo transmita por la radio. Vieron que la vez pasada con el asunto del papá de Messi, el juicio que le querían hacer a la Flor, ¿no? Entonces a veces uno no puede dar información falsa en ningún medio de comunicación. Llámese radio, televisión o lo que sea, ahora con los streaming y todo eso. Y no me salía, y bueno, empecé a pasar música y después dejé pasar como media hora, 40 minutos, que no me fijé, y allí ya habían anunciado la muerte de este grande. Así que lo dimos en vivo, por eso comentamos muchas cositas. Pero bueno, el espectáculo debe continuar, dicen por allí. Así que le agradezco mucho, mucho, mucho, mucho a Miguel esto que escribió Miguel Ángel. Es muy bonito. Y tengo algo más que envié a Miguel. Esto me parece que ya es para mí, sí. Excelentísimo mediodía, mi único solcito que no se eclipsa con el anteposición. Con la anteposición. De ningún otro astro. Por el contrario, ella sí puede eclipsarnos diariamente 4 horas inigualables ante el mundo entero, con melodías, poemas, comentarios, etcétera, etcétera. Hoy el astro solar quiere brillar como nunca, pero jamás brillará como ese solcito que desde el interior de su hábitat radial filtran los inevitables rayos de ternura, pasión y amor por sus seguidores perseverantes
e insostenible. Feliz mes de la primavera, diosa, reina, diva de la radiofonía cordobesa. No, hoy me voy a infartar, chicos. Hay que estar aquí leyendo estas cosas. En serio, estoy sensible por un montón de cosas, no solamente por lo que sucede o sucedido. Bueno, no sé cómo agradecerle a Miguel Ángel. Qué maravilla, Miguel Ángel, qué maravilla. Bueno, gracias. Muchísimas gracias, gracias. Y bueno, y también escribió eso tan bonito que leímos primero del señor Beto Orlando. Gracias, Miguel Ángel.

Ya vamos a ir con más música, con los temas solicitados. Quiero pasar algunos saluditos más para que no se me acumule. Chicos, hoy dejo 15 minutos antes, ¿saben, chicos? Les voy avisando, vamos a cortar 15 minutos antes. Después ampliaremos. Hola Sole, aquí escuchando tu bella música, me decía Betty. Hola Betty, gracias por estar, Betty, besitos. Hola Solita presente, sí Solita, estoy escuchando todo, no creo que nadie lo quiera como yo. Lo re amo, dice Martita de Balcarce, que se lloró todo ayer. Besitos, besitos Martita. Pero antes pasamos a Albano, ¿no? Sí, sí, pasamos a Albano y después Camilo, Beto. Porque ella es un poco infiel, la chica, sí, sí. Pero Beto Orlando también, ayer ella la que... Y le digo, tenemos que esperar, no te preocupes, tranqui, porque todavía no... Y yo fui a directamente a la fuente, la que la más segura, por supuesto, para nosotros. Los que estamos en el medio, ¿no? Besitos, Martita. Hola, Sole, ya en la sintonía de los románticos. Saludos a los amigos que están presentes en este martes hermoso. Besos y bendiciones a todos. Dice Delia, gracias Delia por estar. Besitos. Buen día, presente, dice por aquí David. Hola David, besitos. Hola Sol, buen mediodía. Saludos y bendiciones a todos. Manda corazoncitos, besitos, abracitos. Adri de Toledo, gracias Adri, besitos, besitos. Estoy sacando los mensajes y audios, chicos, porque tengo un montón de stickers y corazoncitos del presente. Hola Sol, ¿cómo estás? Puede ser un tema de Cristian Castro, volver a... Amar, dice Martín de Bella Vista. Empecemos con Cristian, pero vamos a tratar de incorporarlo, Martín de Bella Vista. Porque estamos, ayer pasé uno de Cristian Castro, hoy otro, porque viste, siempre piden lo mismo, entonces vamos tratando en apertura, giraron varios para mucha gente, ¿eh? Espero que Estelita haya escuchado. Pasamos Cristian Castro, Camilo Sesto. Hemos pasado... ¿Qué más pasé? Ya me olvidé. Bueno... Sí, porque estoy grande, chicas.

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1: Ah, pasamos también a Aznavour, pasamos Ian Simmons. Hemos pasado un montón de música para todos. Cada uno se tiene que hacer cargo de su tema, ¿eh? Aznavour, Basilio, la Rocío Durca. Hemos pasado para todos los gustos.
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1: Solo estoy a full con la limpieza. ¿Me podés pasar los iracundos? 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Dice Martita de La Piratita, ¿eh?

Y bueno, lo dejé correr, cometí un error porque este tema creo que es el que me había pedido Batata, pero ya vamos a pasar otro completito. Mil disculpas, ¿sí? Porque viste, me pidieron de Beto Orlando también. Puede ser que le guste este a Batata y a todos. Y después voy con Ava, que me lo habían solicitado también, y sigo complaciendo.

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0: Y bueno, así hemos estado complaciendo pedidos que van ingresando al 351-312-5294.
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0: Hola, mi querida Sol, espero que estés bien. Yo en sintonía como siempre, bonito comienzo. Manda aplausitos a Adri de Adamo. Gracias, Adri, que le pasamos a Adamo ahora, ¿eh? Y bueno, por allí, Martita, la piratita, le envía besos a su hermana. Dice, besos a mi hermana Lorena, Gladys, Silvia. Son tres hermanas, parece. Mis hermanas, yo creía que era a Lore. Mis hermanas, Lorena, Gladys, Silvia. Allí el saludito para todas las chicas de parte de Martita, la piratita. Y parece que las chicas están bailando allí. Sí, están bailando, sí. Adri de Toledo dice, precioso, muchas gracias, Sole, manda abracitos, gracias a vos, Adri. Por aquí tengo un audio.
2: Hola, señorita Sol, ¿cómo está usted?
0: Hola, tanto tiempo.
2: Sí, toda la gente hermosa ahí.
0: Todos bien.
2: Y acá laburando.
0: Bien.
2: Haciendo el señor Marte.
0: Ahí está.
2: Y empezó la señorita primavera para mí porque ya empezó septiembre.
0: Claro, seguro.
2: Un hermoso los días ya, señorita Sol. Sí, muy hermoso día hoy.
0: Precioso.
2: Un abrazo para todos ahí. Y le iba a pedir un temita, si puede ser, de los iracundos.
0: Sí.
2: Atrapado por una mujer, ¿puede ser?
0: Ay, Dios mío.
2: Le llamo, muchísimas gracias. Bueno. Un besito. Chau, chau.
0: Besitos, besitos. Gracias, Fabi. Y bueno, así para él ya empezó la primavera. Sí, está contento porque es un hermoso día, ya comenzó septiembre. Gracias, Fabi.

Y bueno, recién menciona a Isabel, pero creo que no la saludé, la mencioné porque como Andresito me dijo genia, ella se ríe cuando digo soy una genia. Le mando muchos besitos a Isabel. Y bueno, Fabi, gracias por estar. Dice atrapado por una mujer. ¿Me lo han atrapado, Fabi? No. Conté que no, viste, yo he tenido oyentes que los han atrapado y no los dejan escucharme, Fabri. Fabi, perdón, Fabi. Así que espero que la que te atrapó a vos no te prohíbe escucharme a mí, ¿eh? Espero, Fabi. Por aquí Adri de Adamo dice, gracias, Sole. Bueno, gracias a ustedes, chicos. Ya vamos a ir con el... También quería hacer un breve comentario que no tiene nada que ver con el programa, pero como yo nací aquí en Argentina, ¿vio? Yo para así vieron que el fútbol no le doy mucha importancia. Y para el Mundial, este Mundial me atrapó un poquito, porque es inevitable, ¿no? La gente te lleva a esto, porque a veces estábamos haciendo el programa y estaban los partidos. Estando a tu lado. Así que es como que me tengo que involucrar también, ¿no? Y otra de las cosas que por allí que... ayer tuvimos dos malas noticias. Para los románticos, la muerte de Beto Orlando. Y para todos nosotros, los argentinos, la despedida de Messi, ¿no? Y bueno, lo escuchaba al turco Genesi, que por allí lo charlan porque dice que él lloró. Es que todos, además los niños, los chicos, los seguían mucho a Messi. Y bueno, subió un video ayer también, Messi despidiéndose de la selección, ¿no? Y da una cosita, ¿viste? Porque, bueno, lo mismo pasó con Maradona, por supuesto que... era el ídolo de los chicos y grandes, ¿no? Y bueno, con Messi, más que esto es muy reciente, el Mundial. Pero, y bueno, es como que ya estaba anunciado que era el último Mundial, pero no estaba todo dicho. Creo que también lo bajoneó mucho la pérdida de su papá, porque ya es como que cambió un montón después de lo sucedido. Así que bueno, quería comentar eso, que es una pena que ya no tenga, no lo vamos a ver con la camiseta de Argentina, ¿no? Pero bueno, todo lo mejor para él y el agradecimiento, ¿no? Por todo lo que ha hecho por el fútbol argentino.

Y a mí también me emociono, porque, viste, como yo estaba haciendo el programa, no estaba mirando nada, sí estábamos pendientes para ver lo de Beto. Y bueno, después... Pero creo que todo nos afecta y nos da cosita, ¿no? Yo en un principio me enojé. Digo, ¿pero por qué? ¿No piensa en todos nosotros? Y piensa en él nada más. Pero es como que ya estaba anunciado ya que era el último mundial, pero bueno. Siempre los ídolos hay que agradecerles, ¿no?, todo lo que han hecho, porque era un genio. Después de Messi sigo yo. Si no pregunten, le preguntan a Estelita, que ella para el mundial me mandaba el

Agradezco porque como es como un homenaje en vida y cuando te escriben algo tan bonito así y que uno puede agradecer, porque después que yo cierre mis ojos, todo el mundo, hasta los enemigos, van a ser los primeros, viste, en escribir cosas, subir las fotos, viste, son la genia. Pero está bueno decirlo en vida, ¿no? O un homenaje, o un poema, o algo. En vida, como hizo Miguel Ángel hoy. Gracias, ¿eh?

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1: Dice por aquí Fabi, jamás señorita Sol, soltero el Fabi. Ah, bueno. Me gustan mucho las melodías de los iracundos, como todos los que tenemos buenos gustos, dice, manda los corazoncitos, claro, seguro, totalmente de acuerdo con vos. Sí, porque yo he tenido chicos que, fanáticos de la Sol, yo los subía porque me mandaban videos, muchos se acordaran, se ponen de novio, chicos, chau Sol, no, eso es feo, no me tienen que abandonar a mí. Pasó con una persona que, bueno, ya no se comunica, se comunica a todas las radios, menos acá, desde que no estoy a la noche, menos. Así que no voy a nombrar quién es la persona. Yo tenía un chico que me escuchaba siempre, siempre, siempre, desde 1000 años. Cuando se puso de novio este chico, ella no quería que me escuchara, porque estaba celosa. Celosa y descuidada. Yo soy la personita que está en la radio, yo no ando buscando chicos comprometidos. Ni tampoco busco a nadie. Bueno, en aquel tiempo estaba Dani, o sea, Dani hace 6 años que se fue, pero ahora es otra cosa. Pero antes era como que me daba rabia cuando me celaban con alguien, porque digo, pero esta... Quiero cuando yo me enojo, no, soy brava. Y bueno, y dice, ¿qué tanto sol? Pero él no le dio mucha bolilla y por así ya me escuchó. Después de, miramos lo que es la ironía de la vida, ¿no? Me escuchaba más ella que él. Inclusive tuvieron bebés, se casaron, tuvieron bebés. Me invitaron al casamiento, yo no fui. Me acuerdo que cuando nació la primer beba, lo mandé al Chapu que la fuera a ver y le llevara un regalito porque yo no podía ir a la chica esta, ¿no? Que había tenido a la nena. Y bueno, y después lamentablemente se separaron y yo de él no supe nunca más nada, pero ella se seguía comunicando hasta que yo dejé, viste, a la noche. Pero son historias, digo, ¿qué tiene que ver una cosa con otra? Eso es lo que no entiendo. Y tengo varios, que me escuchan, pero no cuando está la doña, porque no.
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1: Yo cuando escuchaba radio a la noche, cuando no hacía trasnoche o antes que empezara a hacer radio... ¿Ya estás con la radio? Sí, estoy con la radio. ¿Te molesta? Sí, me molesta la radio a la noche. Bueno, querido, mi amor, mi vida, mi cielo, mi todo. Me pongo auriculares. Claro, no, uno no nació para estar. Ahora, si yo saliera a la casa y todos los celos, sí, porque cuando hay amor hay celos. Pero no porque uno escucha a un chico por la radio o a una mujer por la radio, que se pongan locos. Eso es inseguridad. De sí mismo, ¿no? Ay, Dios mío, cómo me hacen renegar. Dios mío. Pero Fabi dice que está solterito, pero esperemos, le demos un tiempito que lo enganche a alguien.
2: Este programón, princesa, la verdad, es un programón sin palabras. Te quiero, princesita.
1: Bueno, gracias, así Victoria, Victoria. Bueno, chicos, vamos a hacer lo siguiente. Voy a pasar el tema, me queda la duda si ya lo atraparon, el tema que pidió Fabi. Y después me voy a la publi porque yo me tengo que despedir 15 minutos antes hoy. ¿Me dan permiso, chicos? ¿Me dan permiso o no?

Escuchen qué linda versión de Dalila por Beto. Es como para escuchar toda la tarde, Beto, ¿no? Porque, bueno, ¿viste lo que somos? ¿Viste lo que somos? En vida no estamos pasando tanta música. Después, cuando se va, todos queremos escuchar, me incluyo, che. Así que no, eso es feo. A mí ustedes me tienen que seguir en vida. Después de muerta, no, chicos. Bueno, vamos entonces para nuestro querido Fabi. Con el tema que dice que lo han atrapado, bueno, lo atrapó por una mujer, dice, atrapado por una mujer. Vamos con el tema para Fabi. Besitos, besitos, Fabi. ¿Por qué no me sale? ¡Ay, me asustó!

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Y vos también podés anunciar aquí en Románticos con Sole, así conocer tu negocio, tu empresa, tu oficio, todo. ¿Tenés algún evento? Anunciarlo aquí, ¿sí? Y bueno, vas a trabajar todo el año y yo también voy a poder continuar haciendo radio, si Dios así me lo permite.

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1: Y este tema que decir más, me hace acordarte
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1: de Antonio. Cada tanto me lo pedía y yo no se lo pasaba porque por allí me lo pedía antes, mucho antes de que partiera. Yo se lo pasaba y después me mandaba un mensaje, me hiciste lavar los ojos por dentro, dice. Lo hacía llorar este tema, ¿no? Entonces le digo, no te lo paso más, Antonio. ¿Cómo he peleado con Antonio? ¿Cómo lo extraño, Antonio?
0: 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Gracias, mamá.
1: Y por así cuando pedía a Beto Orlando, a veces pedía para... también para Martita de Balcarce, le digo, encima pedís para Martita, le digo, ¿no te cansás de escuchar a Beto Orlando?
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1: Bueno, le gustaba los Iracundos también, era muy fana de los Iracundos.
0: Gracias.
1: Porque dice que cuando era chico allá en Catamarca, él nació allá. Dice que había una calecita, ¿se acuerdan la calecita esa que la tenían que estar empujando?
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1: Y dice que había una calecita y él iba como todos los chicos allí, ¿no? En el barrio, a esa calecita y dice que ponían los temas de los Iracundos allí. Porque es cierto, esas calecitas de hace 100 años atrás ponían música y bueno, y dice que sonaban mucho los Iracundos.

0: Y este tema él lo hacía llorar, pero lo pedí. Entonces un día dije, no te lo paso más. Bueno, ahora... Dios mío. Yo creo que lo que he peleado con Antonio no peleé con nadie.
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0: Buena gente. Y él siempre lo decía. Yo te quiero más que todos esos que te dicen que te quieren.
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0: Y bueno, tantos oyentes que han sido fieles, ¿no?
1: 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Estoy.
0: Hay gente que escucha o por allí. Bueno, en el caso de Antonio, él solía poner la radio para que escuchen también los vecinos, los hacía tirar la bronca allí, pero. Pero si escuchaban eran por compromiso, pero en el caso de él no. Y a mí lo que me puso mal cuando él estaba internado, cuando tuvo ese tipo coma diabético. Dice, yo te veía en mi sueño, dice, te escuchaba, Sol.

0: Por eso viste que uno por allí comete errores. Bueno, yo no cometí ningún error, pero él me decía, yo quiero ir a verte. Y como yo lo invité para los eventos donde yo hacía presencia, pero no sé si no lo querían llevar por allí, qué sé yo, la familia. Dice, imagínate vos, dice, no sé si se puede entrar al salón con silla de rueda, porque él le habían amputado una pierna por la diabetes y perdió la vista. Muchos lo conocen, yo digo, para la gente nueva. Y le digo, pero si no molestas con la silla de ruedas, es un salón enorme. Y bueno, él decía que quería verme, darme un abrazo, y nunca nos dimos el abrazo. Y bueno, tampoco yo lo fui a ver, porque yo a la familia la conocí más o menos después de que él se fue. Pero yo, porque en los comienzos míos yo iba a visitar, por ejemplo, cuando yo he nombrado mucho a mamá argentina, yo la iba a visitar, era la mamá de toda una señora tan amorosa en Alberdi, y yo la iba a visitar, y he ido a visitar gente así, oyentes. Pero últimamente no. Y en el caso de Antonio, digo, a ver si llego, y la familia me dice, ¿vos qué haces acá? Pero bueno, un recuerdo más hoy, Antonio. Fana de Beto Orlando y los Iracundos. Tengo un audio, chicos.
1: Estás hablando del tema de los celos, de que no dejan escuchar radio.
0: Sí.
1: Yo cuando era joven, hace mucho y era flaca y todo, sí, salía con un chico que era celoso.
0: Ah, mira.
1: Un día íbamos en el auto y yo miré para atrás porque pasó un chico en bicicleta y ese chico me parece que era de mi colegio. Vas conmigo, estás mirando a otro, lo que serás vos cuando estés sola.
0: Ay, Dios mío.
1: No sé, sería Blanquita la Salvaje, se fue ahí este tipo. Y un día cometió la osadía de decirme, porque me reía de la transmisión de la radio de Vázquez.
0: Sí.
1: Me reía de un chiste que hizo Luis Alberto López, de no sé qué hicieron que se reían, y yo le conté y me dice, ay, ¿qué tanto te reís de ese? Bueno, mira, elegís el Vázquez o yo. Hablando por teléfono estábamos, y le contesté, el Vázquez.
0: Toma.
1: Ya está, ya elegí.
0: Bien ahí.
1: Y le decía, ¿cómo vas a elegir Vázquez? Bueno, chao, estás celoso de un tipo que está hablando por la radio, estás loco.
0: Claro.
1: Tenía ganas de decir, no le dije nada, pero le dije, no, mira, le pensó bien y no, y de ahí se cortó ahí empecé a cortar el vínculo y chau, y lo corre.
0: Sí, está
1: así
0: muy bien.
1: Así que se cerró la puerta solo el hombre.
0: Claro, bien, ese me gustó. Yo he sido antes, no sé ahora, cómo sería mi príncipe azul. Pero yo he sido aguantadora, y quizás hoy no, si muriera y volviera a nacer, me parece que no aguantaría tanto, ¿no? Pero no ha sido tan así. Yo he sido celosa, pero viste, hay momentos que uno dice, hay celos y celos, ¿no? Vos podés tener celos porque si hay

amor hay celos, que si mira otra, que si esto, que aquello, pero celos enfermizos porque escuche la radio, porque vio, creo que ese fue un compañero mío de colegio y que salte así, son celos enfermizos y un peligro. Porque si esa relación sigue, es una relación enfermiza y tóxica, ¿no? Tantos celos. Pero todos tenemos celos. Yo debo confesar que soy celosa del hombre que yo amo. Ah, bueno. Pero así que por allí, viste, no sé si me conviene darle el sí al príncipe azul si viniera, porque, viste, no sé cómo sería hoy con los celos. Pero lo de Blanquita se pasó. Y yo tengo a alguien en la familia, no voy a decir mucho, pero es alguien que se parece tanto a mí, pero yo no he sido tan audaz así, ¿no? Es como que siempre ella me dice, parezco tu hija, es mi sobrina, ¿no? Es mi sobrina, bueno, ya lo dije. Espero que no esté escuchando, no, está trabajando seguro. Estaba de novio hasta enero, febrero, no sé. Y bueno, más que perdió su hermano, ustedes saben que mi sobrinito, bueno. Y el chico con el que salieron, yo al principio lo aplaudía porque digo, qué amoroso, iba a la casa, la preparaba. Ella es medio odiosa, sí. Y por allí le hacía alguna pisetita, le hacía cosas, porque creo que él tenía también o había tenido una casa de comida. Pero después me di cuenta que era un idiota. Y mi sobrina, yo no voy a meterme, ni mi hermana se va a meter, pero mi sobrina, ella sabe defenderse solita. Entonces dice, no podemos seguir así. Con tantos problemas, tantas cosas, dice vos que estás cansada, que el trabajo, que esto, que aquello, o estás más pendiente de mí, le dijo él, ¿no? Estás más pendiente de mí, porque al final es como que para todo el mundo vos sos todo y para mí no. ¿Y qué querés hacerle? No, no, o que me preste más atención porque yo soy tu novio, o si no nos dejamos y me bloqueas, eso sí, me bloqueas así, no, bueno, sí, dale, ya nomás te bloqueo, y lo bloqueo, así que ahí está. Y yo el sábado estuve hablando con ella y le digo, trata de bajar un cambio, vas a quedar soltero, ¿no? Pero bueno, en fin, y Blanquita hizo lo mismo, ¿no? En serio, chicos. Yo ese chico que me cantaba el tema de Beto Orlando que dije, que mi papá no quería que me pusiera de novio porque, viste, iba este chico a casa y yo lo eché. Es que me aburría. Y aparte era muy odioso. Era un poquito más grande que yo, pero no tanto para que me ni tampoco tiene por qué mandarme. ¿Que por qué te haces las chuletitas? Parecía una nena, y si era jovencita, era una nena. Y bueno, así era de tóxico, ¿no? Entonces un día me enojé, y cuando mi papi preguntó, bueno, dice, acá no la viene a visitar nadie, así que cuando llegó Dani, antes de presentarlo a mi papá, ya Dani tenía los anillos, porque si no, mi papá me había dicho, si vos me traes un noviecito a la casa, interna en un colegio, porque antes te amenazaban con eso, te ponían interna en un cole. Pero y ese chico, después yo lo seguí viendo, inclusive yo hablo, no lo seguí viendo, ahora hace un montón de años que no lo veo, pero después yo lo supe ver varias veces, y a los hermanos no los veo tampoco, pero sí por allí hablamos por teléfono. Y un día estábamos, uno de los hermanos de él, y bueno, el hermano de él, la cuñada, todos me escuchaban en la radio y el señor no. Dice, ¿por qué no le escuchas? No, sí, por allí le escucho, pero no me llama la atención la radio. Y si nosotros nos hubiéramos casado, ella no estaría haciendo radio. Cuando me dijo así, no saben, chicos. Di gracias a Dios y a la Virgencita del Valle. Digo, qué bueno que tomé esa decisión de que
Y a mí me parecía que yo estaba recopada con él y él, los hermanos, los papás de él decían, fuiste su primer amor porque nunca lo vimos tan metejoneado. Pero miren ustedes, no me iba a dejar hacer radio, chicos. Nunca nos hubiéramos conocido ustedes y yo. Así que bueno, no. Ahora que estoy grande, sí, si viene mi príncipe azul, por allí dejo de hacer radio porque ya es hora que me jubile. Pero no es tampoco en serio. Es feo que te tengan así, que tengan celo de todo. No. Esos son celosos y descuidados. Así que bueno, le agradezco a Blanquita de Camino San Carlos, que siempre ella, cuando hago algún comentario, ya tiene algo para contar y me encanta porque bate la justa y me gusta. Gracias, Blanquita. Besitos. Y besitos a mi chico, por supuesto. Por acá que tengo a Martita de Balcarce que me manda, no puedo ver video, Blanquita. Estoy a full, Blanquita, y voy, Martita de Balcarce. Ella está viendo video y me los manda a mí. Y después tengo mil cosas que hacer, así que no puedo. ¿Qué más tengo por aquí? Bueno, chicos, me voy a ir a la música. Hemos hablado de todo un poco. Y por ejemplo, yo por allí he puesto el tema de Pimpinela. De lo que son los celos enfermizos, ¿no? Por eso digo, ¿vieron ahora por qué hay tantos? No quiero tocar esos temas que son muy delicados y esto es un programa no para informar de ciertas cosas, sino es entretenimiento y romántico encima. Pero que a veces se separan las parejas y él la persigue por celos. Y la persigue y lo mismo, le ponen por así, le dan el botón antipánico, todo, pero terminan siendo víctimas mal. Entonces, antes yo creo que los celos no, de nosotros eran celos así tóxicos, pero no se llegaba, nadie te levantaba la mano, nadie, pero ahora te matan. Entonces hay que tener mucho cuidado con eso y en el tema de Pimpinela cuenta eso. Ella no le creía, ella se hacía la película que le mentía. Un día lo liquidó y después le encerraron, por supuesto, y después ella descubrió que él nunca le mintió. Que le decía, bueno, ya voy a poner ese tema para que escuchen bien la letra, chicos. Una pregunta, ¿qué hora es? 24 minutos, yo tengo que dejar 15 minutos antes hoy, pero 15 minutos no es nada, no voy a dejar música porque se corta sigue la música de la radio, ¿saben, chicos? Les aviso. Así que si ustedes quieren, a ver, me pide un intérprete y lo paso ya. Pero rápido, vamos. Diciendo y haciendo, vamos. Siento en mi pecho un dolor y la quiero. ¿Qué quieren escuchar? Y les voy regalando música porque después, por más que yo me vaya, sigue la música de la radio. Porque ya avisé a la dirección que me tienen que cortar 15 minutos antes. Ya voy a terminar de hacer mis trámites, pero es para mi bien. Después voy a ampliar. Después ampliar.

0: Me encantó, chicos. Nadie me está escuchando y nadie quiere, porque nadie me puso un tema. Antes yo preguntaba algo y ahí no mal toque contestaban. Ah, Blanquita me pide José Luis Perales. Yo tenía uno por acá de José Luis Perales que creo que no pasé nada de la música que busqué anoche. Voy a pasar ese. Espero que le guste a Blanquita. Que hace mucho que no paso este tema porque pasa como con Camilo VI y otros intérpretes, por ahí pasamos los mismos y este no, pero este es muy un temazo para Blanquita.
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Y bueno, así pasó este bonito tema de Nino Bravo para nuestra querida Norita, que así lo había solicitado. Chicos, no sé por qué estoy recibiendo mensajes, pero no veo el intérprete. Me están saludando. Aquellos que quieran escuchar, presten atención, porque esto lo digo todos los días y no me están haciendo caso, niños. Presten atención. Pongan nada más que el intérprete, no me pongan a hola sol, puede ser tal, no. Entonces yo ni los abro, estoy mirando allá la pantalla en la compu y yo veo que dice José Luis Perales, dice el Puma, que es el próximo tema. Delia, por ejemplo, puso el Puma con los Panchos. Entonces yo, no hace falta que yo abra los mensajes, chicos. Si ustedes escriben un testamento, no les voy a poder pasar el tema porque no lo estoy mirando así al toque. No sé si me hago entender, me hice un lío. Yo miro la pantalla y veo que dice Perales, veo todos los intérpretes. Pero si ustedes escriben cosas, no, porque no sé, tengo que abrir mensaje y es mucho lío. Pongan un intérprete, yo se los paso al toque. Este tema va para Delia, José Luis Perales con el trío Los Panchos. Un tema que me hace acordar de mi infancia. Tengo recuerdo que por allí no me da como nostalgia y penita, pero me gusta.

0: Y bueno, así pasó el Puma con los Panchos para Delia. Bueno, por acá voy a abrir un mensaje porque no me hacen caso. Hola Sol, bendiciones, pone un tema de los Pasteles Verdes. Y gracias, cuídate mujer, dice Alcira. Bueno, gracias Alcira, tuve que abrir un mensaje. Por eso no lo pasé al toque, porque tengo que estar abriendo los mensajes. Gracias, belleza, me decía Norita por el tema.
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0: Gracias a vos, Norita.
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0: Freddy dice muy, pero muy bien lo que hizo tu sobrina. La felicito. Y te felicito también a ti, Sol, por cortar ese que no quería. Nos quería prohibir de escuchar.
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0: Sí, manda aplausos, Freddy, sí. Por supuesto que en aquel momento yo no hacía radio. Así que quiere decir que nunca hubiese hecho radio si yo me casaba con él. Porque es como que, no sé, es como que antes un chico que iba a la casa, aunque sea un noviecito así, viste, porque no era tampoco algo que, wow, ¿no? Pero eso iba camino al altar, y no.
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0: No me quería llevar al parque.
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0: Por allí si llegaba a mi casa y yo había ido a la casa de alguna amiga, dice, pero ¿por qué sale tanto? Le decía a mi mamá. Pero si he ido acá nomás, Jorge. No, sí, no. Tóxico, mal. Así que en ese tiempo yo era chica, o sea, yo comencé a hacer radio después de casada y con el consentimiento de Daniel, y Daniel estaba re orgulloso. Después lo harté porque eran muchas horas de radio y medio que ya. Pero él me acompañaba, sí. Él me buscaba la música, toda la música que tengo por allí, música vieja, él me la conseguía y bueno. Y siempre estaba como orgulloso, ¿viste? Lo recomendaba mi programa. Y tenía esa vocecita de porquería yo. Pero el otro me vio después de. Ya éramos casados ambos.
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0: Y le dijo al hermano en mis narices, ¿no? Si yo me casaba con ella, no estaría haciendo radio. Toma, ay Dios mío.
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0: Gracias Sole, me dice Delia, gracias a vos Delia. Por acá tengo un audio.
2: Hola Solcito, buenas tardes, acá seguimos. Veo la sintonía.
0: Sí.
2: ¿Vos sabés que estabas hablando de los recuerdos de las calecitas antes que... Que venían a los barrios, así en los sitios baldíos, en los lotes vacíos, ahí armaban la calecita.
0: Sí.
2: Y yo recuerdo, viste, de que eran unos parlantes así, parecían una flor, viste, así. Y se escuchaban de lejos, se escuchaban las canciones que ponían, viste.
0: Sí.
2: Bueno, con esto me estoy mandando en cana de cuántos años tengo, viste, pero bueno, no me importa. Yo sé que a mí me quedó grabado un tema, me quedó grabado un tema siempre ahí en las calecitas. Uno que decía más o menos así el estribillo.

0: a llorar. No sé por qué, pero me quedó grabado desde aquella época ese tema.
1: Mira,
0: no sé si lo ponían en cada calecita que yo veía en el barrio, lo ponían, pero me quedó re grabado.
1: Sí.
0: Dale, Solcito, excelente el programa.
1: Gracias.
0: Te mando un beso inmenso. Otro y saludo a todos los oyentes.
1: Bueno, besitos para vos también. Bueno, es verdad, chicos, en serio, porque yo creo que después las calecitas más de la actualidad, como decía, decía mi cuñado, porque yo le decía a Dani, yo quiero subir a la calecita, y dice, pero ya estás grande para la calecita, baby. Y mi cuñado dice, tendríamos que subir los dos, porque yo cuando era chico, decía mi cuñado, eran esos caballitos duros ahí y el tipo que nos empujaba, dice, horrible. Y bueno, esas calecitas...

0: Poner música como, por ejemplo, cuenta ahora Andresito, del tema ese que él cantó, y Antonio me decía que ponía los iracundos, ¿viste? Yo por allí, calculo yo que cuando hay, bueno, una calecita, es como que pueden poner temas musicales así más infantil, ¿no? Pero no, ponían música como esto que dijo Andresito, o lo que dijo Antonio, que él allá en Catamarca ponían los iracundos mucho.
1: Que me insistan, déjala.
0: Bueno, gracias Andresito por el comentario, me encantó, me reencantó. Bueno, yo les cuento que ya, por supuesto, ahora no existe ni la casa, ni existe nada. Yo ya estaba viviendo acá, casada ya grande, por eso no me dejaban subir a la calecita. Pero había un vecino en la cuadra que tenía la casa al fondo y al frente un jardín, un espacio verde, así un jardín. Y bueno, y un día trajo una calecita muy pequeña, era porque no era tan grande, y la tenía, o sea, estaba en la cuadra de mi casa, y yo escuchaba la música que ponía él allí en la calecita, y yo quería subir a la calecita, pero no me dejaban, no me dejaban. Por ahí buscaba algún nenito, viste, digo yo, si veía una mamá con un bebé en brazo, le decía, ¿querés que lo suba a la calecita el bebé? Entonces subía con el bebé y así sí, no te dejaba. Ahora no sé si me... Viste que dicen que cuando uno va a cumplir los 100 años, vuelve a ser niño. En una de esas ahora me dejan subir

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0: Y bueno, no le vamos.
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0: Obviamente que no le voy a prometer a Andresito de subirlo a la calecita, pero le voy a poner el tema que él escuchaba.

Y bueno, así giraron los pasteles verdes, para Alcira, que lo había solicitado. Por aquí dice, hola, ¿cómo estás? Un saludo para Gustavo, Tiziana y Blanca. Dice allí, Gisela, hola Gise, besitos. Y bueno, está saludando a Gustavo, Tiziana y Blanca. Y hay un perrito allí, así que uno de ellos debe ser a quien saluda, ¿no? Gracias Gise por estar, besitos. Freddy dice, hablando de la Calecita, el grupo Las Tres Almas tenía un tema de la Calecita, me dice Freddy. Sí, lo pasamos los domingos nosotros. Y bueno, ustedes no ven mis estados. Y si lo ven, lo pasan como fotografía. Yo hago videos 5, 6 horas, 10 horas por día haciendo videos y ustedes no lo ven. Pero yo lo suelo poner en un video. ¿Y quién canta en ese tema? No Tres Almas, no. Canta Adri de Toledo, chicos. Adri de Toledo. Ella es la que canta allí. Y sí, gira la Calecita, sí, es un temazo ese, sí. En mi casa en Buenos Aires había una Calecita y yo juntaba para subir y el señor se ve que me veía pobre y me la hacía más fácil para que yo sacara las... ¡Ah! Para que yo sacara la sortija. Qué recuerdos eso, dice Freddy. Mira vos. Y yo creo que la gente era así, ¿no? Hacía, te la hacían fácil. Ya sea por la sortija o por allí, he visto yo que por allí han subido chiquitos que no tenían, porque hay muchos que miran de afuera porque no tienen dinero, ¿no? Así que mira qué recuerdo trajo Freddy. Me encantó. Y ese tema de la Calecita, yo lo tengo en el video de la Publi, pero no lo tengo a mano. No sé si Adri lo tiene a mano, lo pasamos un poquito cantado por ella. Adri de Toledo, ¿estás en sintonía o te fuiste? Bueno, por aquí dice... les quiero contar, chicos. 55 minutos pasaron ya de la hora 14 y tenemos una temperatura de 22 grados 9 décima, 25 la térmica.

0: Así que estamos con una temperatura reagradable. Sí, lo que yo te pregunté, si lo tenés a mano, me lo pasás. Ya sé cómo se llama. Adri de Toledo. Debe estar enamorada Adri de Toledo porque ves. Quiero que me lo pases. O me lo pasaste. No sé si me lo paso porque no estoy abriendo mensajes. A ver, ¿tengo para qué otro audio?
1: Gracias, Solcito, por el tema. La verdad que, hablando de cerrar los ojos y me imaginaba en la calecita. La calecita que tenía para pechar los botes, eso que, y la calecita que era todo traición a sangre que había que pecharle. El único que tenía un motorcito era una silla voladora así, chiquita.
0: Sí.
1: Y después estaban las pelotas de trapo que había que tirar las latas. Después había un arquito que había que patinar pelota de goma. Era más grande el muñeco que el arco. No podías hacer un gol nunca. Mira las cosas que me... Los recuerdo, por favor.
0: Sí.
1: Qué hermosa época.
0: Tal cual.
1: Gracias, Solcito. La verdad que se me gastaron un par de lágrimas.
0: Ay, Dios mío.
1: Te mando un beso.
0: Besitos.
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0: No sé por qué intérprete estaría en la calecita, porque viste, hay versiones muy viejas de ese tema. Pero bueno, le buscamos ese Andresito. Y a todos nos pasa eso. A todos.

Cuando recordamos cosas así, pasajes de cuando uno es niño. Por eso los chicos de ahora no valoran. Cuando los padres ya no le pueden dar, hacen de la suya. Antes nosotros nos conformábamos con poquito, ¿no? Con una vuelta a la calecita de vez en cuando. Yo ya conté para el Día del Niño de los yo-yo, por ejemplo, cuando salieron de moda, que decía mi papi, no se puede comprar. Y bueno, pero ahora todos tienen teléfonos, tablet, que son carísimas, pero estamos como que se va perdiendo la clase media, me parece. Están los que tienen todo y están aquellos niños que andan en la calle pidiendo, ¿no? Pero nosotros valorábamos mucho lo poco, mucho que teníamos.

Mis recuerdos de las calesitas son parecidos, Sole. Cuando llegaba al barrio, nosotros íbamos a mirar nomás porque no había para pagar ningún juego. Y yo soñaba con subir a las sillas voladoras. Ay, lo que me gustaba a mí. Nunca lo hice y ya después cuando podía pagar ya era grande. Así que la canción que me quedó grabada era de Los Bríos. Te acordarás de mí. O algo así. A pesar de las carencias, tuve una niñez muy feliz. Gracias a Dios. Nos cuenta Delia, ¿eh? Mira qué lindo, Delia. Sí, sí, sí. Yo creo que, qué sé yo, yo aquella vez que justamente Eduardo Julián, que vos lo conociste, me preguntaba qué época quería regresar si pudiera volver el tiempo atrás. Y yo le contesté este que estoy viviendo ahora, fue en los inicios de cuando empecé a hacer radio. Dice, todos quieren volver a la infancia, a la adolescencia. Y yo, bueno, en la infancia, viste, más que se fue mi mami, entonces como que hoy que ya los años han pasado y me gustaría, ¿no? Tengo lindos recuerdos porque siempre el estar con los padres, con los hermanos, con la pobreza o no la pobreza, uno era feliz, ¿no? Y uno tiene eso por allí, esa nostalgia. En fin. Recuerdos y más recuerdos. Este tema lo voy a poner yo en un video como hizo Messi. Messi que se despidió puso un tema de la Sole Pastorutti. Yo voy a poner este tema, si se apaga mi voz, cuando me jubile, chico, me retire de la radio. Ella que quiere ser también estrella, ¿vio? Bueno, a ver, tengo por acá. El tema que le trae recuerdos a Delia de la calesita, que por allí la miraba de afuera. Yo ya era vieja, Delia, y vieja, digo yo, no, hace un montón de años, antes que empezara la radio. Y en un barrio, camino no sé para qué lado, que vivía un familiar de Dani, y había una tipo calesita de antes, que digo yo, eso existe todavía, y había los botes, y le digo a Dani, yo quiero subir, dice, pero te vas a marear, pero ¿qué me voy a marear? Y subí a los botes, estaban las sillas voladoras, los botes, qué recuerdo. Bueno, Delia, no le podemos pagar la entrada de la calesita ahora, pero sí le vamos a regalar el tema.

0: Así pasó el recuerdo de este tema de la Calesita cuando Delia quería por allí ingresar, ¿no? A los juegos. Yo, chicos, estoy medio asustada. Porque yo me acuerdo en Villa Allende, me acuerdo en Juárez Celma, que era muy chica. Había un baldío, que no sé, recién alguien mencionó un baldío. Y venía la Calesita y también venía el circo. Y yo esto lo conté, que yo yo quería subir a los trapecios. Yo digo, yo cuando sea grande quiero estar en un circo. Todo, ella quería todo, ¿vio? Y bueno, pero lo que me asusta, chicos, que qué música ponían, porque yo no recuerdo la música. ¿Sería una época de Gardel? No sé. Juro, en serio, no me acuerdo de la música. Yo tengo patente por allí, Calesita, el mismo circo, todo, pero la música que pasaba, no. Eso es grave, ¿eh? No tengo nada en la memoria de la música. Por acá dice, hola, buenas tardes, linda. El tema de la Calesita, mi padre que en paz descanse, siempre tenía hermosa historia, igualmente la música que escuchaba. Gracias por los lindos recuerdos. Manda besitos, besitos, besitos. Mi querida Claudita Ludueña, ¿eh? Gracias, Claudia y Ludueña. Besitos, besitos, besitos a Carlitos. Espero que siga bien. Creo que se lo ve mejor ya. Besitos, besitos. Tengo por aquí más audio.
1: Ay, qué hermosos tiempos que eran ese. Yo justo en la esquina de mi casa, ahora hay un ciclovía. Había un campito inmenso que ahí venían circos, venían Calesitas. Hermoso, hermoso, hermoso, muy hermoso. Época preciosa, los niños jugaban, ahora viven con el celular.
0: Sí.
1: Se veían niños jugar, disfrutar, ahora no. No, los niños crecen muy rápido.
0: Tal cual, tal cual.
1: Te saludo, hasta mañana, que Dios te bendiga y a donde vayas y lo que hagas, que todo salga bien.
0: Bueno, gracias, gracias, gracias, Alcira. Si ustedes tienen que siempre pedir cuando tengan un tiempito, rezar para que estoy con el tema salud y bueno, por allí estudios y cosas, entonces ustedes tienen que pedir así para que yo todo salga bien, ¿sí? Desde ya muy agradecida, yo me siento bien, chicos, pero bueno. Así que bueno, allí estuvimos recordando hoy lo de la Calesita, ¿no? Y bueno, yo quisiera hoy subir en esos carrusel, viste, todos grandotes, enormes, que los caballitos suben, bajan, que esos autos, viste, eran todos de madera. Ay, Dios mío. Bueno, chicos, vamos a escuchar cómo gira la Calesita para todos ustedes en la voz de Atri de Toledo.

Bueno, así estamos escuchando a Adri de Toledo, cantando este hermoso recuerdo que un oyente recién lo mencionó. Escuchen, si no lo hace bonito.

¡Qué emoción, qué emoción! Vieron, chicos, que yo nunca preparo nada, y menos hoy, que no tuve tiempo de nada porque madrugué, tuve que salir. Y cuando uno por allí, viste, improvisa, porque se tocó este tema, no sé por qué, porque me acordé de Antonio y los iracundos y todo lo demás, y la calecita. Y también hemos escuchado lo de la calecita en la voz de Adri. Recordame, Adri, era tu hermano, ¿verdad? El que te acompaña en esta canción. No.

0: Por aquí dice Adri de Toledo, me hiciste poner la piel de gallina y se me caen las lágrimas. Me reemocioné, Sol, dice Freddy. Claro, porque Freddy dijo del recuerdo, habló de la calecita, de la sortija y del tema de Tres Almas. Realmente una maravilla, lo hace Adri. Y se emocionó Freddy allí. Soy una genia, Isabel, viste que soy una genia, se me ocurrió pedirle el tema porque si bien me lo envió, pero yo hasta que lo busque. Y yo lo suelo subir para hacer la publi de los domingos, ¿dónde vas? Lo subo, pero nadie, ni Adri lo ve. Bueno, a ver, tengo un audio de Adri, la cantante estrella de esta tarde. Ay, no, me lo mandó en blanco. ¿Qué pasó, Adri? ¿Fue sin querer? No hay nada, está en blanco. Apretó sin querer. Yo digo, vamos a escuchar la voz de Adri.
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0: Porque, viste, no quiere hablar por audio.
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0: Ahí está. Entonces, sí, me parecía... que era en este tema, la acompañaba su hermano. Gracias, Adri. Bueno, hemos escuchado la voz de Adri también, no solamente cantando, sino informando.
2: Sí, Solín, es mi hermano Roberto.
0: Toma. Delia dice, qué lindo, precioso, Adri, gracias por esa canción. Besos, dice Delia. Sí, es un tema... Y lo pasamos a veces los domingos, y bueno, ahora hace un montón que no lo paso. Pero hoy lo pasamos aquí en Románticos con Sole. Por aquí dice, hola Sole hermosa, aquí en Barrio General Paz, 24 de septiembre, está ese carrusel en la plaza. Besitos, besitos, me dice, mira vos, allá vamos, allá vamos. Quien me envió la foto es Silvia, Silvia, ahí lo voy a subir al estado, hay un carrusel, donde me dijo, en Barrio General Paz, 24 de septiembre. Yo esta mañana anduve por allá. No precisamente ahí, pero cerca, mira vos. No, yo me voy a ir al carrusel, me van a tener que dejar subir, sí o sí. Besitos, besitos, besitos, me dice mi querida Silvita. Besitos, Silvi, gracias, gracias, gracias. Hoy me fui para la otra máquina. Y bueno, estamos... disfrutando de esta siestita, tarde ya. Bueno, todos estamos siesta para algunos. Disfrutando de la muy buena música. Tengo un montón de gente, oyentes, que están mirando los estados, pero no se comunican al programa. ¿Viste? Qué antipático que son.

Ay, no, me mandó otra foto ahora. Que sale más nítido, más de cerquita, más bello el carrusel. Gracias, Silvi. Tenemos que ir todos para allá, chicos. Hacer una juntada. De paso, hacemos una mateada en la plaza. Recuerdos y más recuerdos. Lo vamos a seguir haciendo llorar a Fred. Bueno, gracias a todos chicos por engancharse.

0: Ah, pueden mirar en mi estado está el carrusel que hay en Barrio General Paz, niños.
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0: Me tienen que dejar subir cuando vaya porque si le estoy haciendo el chivo.

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Bueno, seguimos en los últimos minutitos. Recuerden que yo me estoy retirando 15 minutos antes, chicos. Por aquí tengo un mensajito. A ver qué me dicen. Hola Sol, buenas tardes. Disculpe la molestia. Somos Jorge y Laura de Pilar, Córdoba. Siempre escuchamos el programa y nos traen muchos recuerdos esos temas de nuestro ayer. ¿Nos podrías decir de quién es la versión de Gira, Gira, Calecita que escuchamos recién porque tuvimos un corte de luz? Gracias, me dice. Es una oyente fiel nuestra, la señorita Adriana, que vive en Toledo ella. Por allí se conocen, chicos, ¿eh? Adri de Toledo y su hermano hicieron este tema. Gracias, chicos, por estar y gracias porque nos estamos enterando que siempre nos escuchan. Entonces, bueno, gracias, ¿eh? A Laura, y Jorge. Laura y Jorge, Jorge y Laura de Pilar, Córdoba. Besitos, chicos. Gracias por estar. Y todo empezó cuando yo los domingos decía, pueden cantar. Y cuando empezamos a hacer los domingos, ¿dónde vas? Había un montón de cantantes. Gente que no se comunica más. Yo el año pasado dejé de estar en el aire por un tiempo, unos días, no sé cuánto tiempo pasé. Y bueno, y allí se me fueron todos, pero había varios cantantes. Algunos eran profesionales porque lo hacían muy bonito. Tengo algunas grabaciones o videos. Y bueno, y allí fue que Atri me empezó a mandar música que por allí grabado porque su papá era músico. Así que bueno, y por eso tenemos a Adri de Toledo, que nos hizo saber que ella también por allí cantaba. Yo también canto, pero no me quiero esforzar la garganta. Por suerte no está Marcos Daniel, que me critica, ¿no? Que dice que canto feo. Hablando de Marcos Daniel, chicos, yo sé que por allí hemos dado noticias insólitas. Noticias que por allí no podemos creer que pueda ser cierto. No lo he chequeado mucho, pero tengo un porcentaje alto de que puede ser verdad que Marcos Daniel esté trabajando. Marcos Daniel puede estar trabajando, chicos. Me lo hizo saber él, pero yo por allí estoy tirando línea por otro lado a ver si alguien me cuenta algo más, porque no puedo creer que Marcos Daniel esté trabajando. Por eso no está, hace 3 o 4 programas que no se está comunicando con nosotros, porque está laburando el chico. Y como es hombre, no puede trabajar y escuchar la radio. Yo puedo hacer varias cosas a la vez, él no. Ojalá que se pague un helado, claro, porque cuando se enteró que yo tenía postre helado en el freezer, dice, voy a... así me invitan, dije que no, a care perro. No, perdón, Pelu, vos tenés care perro, pero sos un perro simpático. Entonces, creo que salió a trabajar para comprarse su propio helado. Que destruyo lo que construyo con tanto amor. Así soy yo. Bueno, los chicos de Pilar dice, bueno, gracias, muy amable, manda besitos, besitos, besitos, gracias chicos, besitos, besitos, besitos, gracias.

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1: Bueno, por aquí no sé, a ver.
2: Solo la verdad tiene linda voz, ¿eh?
1: Bueno, ella tan expresiva que parece que manda telegramas hablando a Victoria, por ahí no se le entiende bien.
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1: Chicos, yo me tengo que marchar en poquitos minutos. Así que si se quieren ir despidiendo, si alguien quiere escuchar algún intérprete, yo lo dejo girando para que el señor Leandro enganche allá, ¿sí?

Yo podría haber terminado a las 4, pero estaba muy jugada con el tiempo, chicos. Mirando al mar. Pero bueno, Dios mediante, mañana vamos a estar haciendo. Son 15 minutitos nada más. Quedaba todavía tanto por vivir. Para la gente nueva por allí, estamos de lunes a viernes de 12 a 16 horas.

0: Delia dice, bueno, Sole, está muy lindo el programa, pero hay que despedirse hasta mañana. Si Dios quiere, chau amigos, bendiciones, dice Delia. Sí, sí, nos tenemos que despedir. O sea, viste que a veces yo pongo mucha música y medio que me agota. Me gusta hablar y hoy estuvo lindo, variadito, porque hubo mucha música, pero con recuerdos. Y les debo agradecer a todos y a cada uno de los que, porque primero hablamos del tema celos y mucha gente se enganchó. Y también del tema de la calecita, mucha gente contó también lo suyo. Y eso es lo bueno en este horario, ya que a la noche sí, viste, uno puede poner música, poemas. Pero en este horario da para, por allí, viste, de que la gente también participe un poquito,
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0: Bella, desde ya estarás en mis oraciones, cuídate mucho, será hasta mañana, bendiciones, manda besitos allí, Norita y José Manuel, gracias chicos, besitos, besitos, Norita. Hasta mañana, bendiciones, dice Adri de Toledo, manda su sticker. Que hoy en Románticos con Soles sonó el tema de ese, que grabó ella y su hermano. Normalmente escuchamos los domingos, pero... Pegó justo con el pedido de Freddy, va, el recuerdo de Freddy.

Y bueno, así estamos con una muy buena música. Qué bonito tema ese, mirando al mar allí. Yo quiero ir a mirar al mar.

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1: Y yo estoy con los auriculares puestos, entonces no me doy cuenta que me he dejado la cortina baja.
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1: Así que estaba saliendo, no, porque estoy mirando si tengo algún mensajito más para ya irme despidiendo.
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1: Fenomenal la programación de hoy, Solcito. Entre la Calecita y otros, has hecho un día inolvidable. ¿Ves por qué sos tan súper genia? Gracias, escuchaste, Isabel. Súper genia soy, ¿eh? Esto hace que tu talento te conviertas en una inigualable genia multifuncional. Fue una tarde fantástica, de difícil de superar por otros competidores. Manda besito, sonrisita. Sí, Messi se quedó vacío de todo lo que tenía para mostrar y dar futbolísticamente. Solcito nos llena de virtudes fabulosas que nos acaricia el alma infinitamente, dice. Ay, Dios. Y manda aplausos, la fuerza y más sonrisa. Sí. Después de mí sigue Messi, en este caso. Hasta mañana, mi estrellita lunática, que brilla de día y de noche. Dios cuide e ilumine tu vida. Besitos, besitos, besitos. Dice mi querido Miguel Ángel, el poeta, que está full, ¿eh? Está full el poeta. Dejó algo para Beto Orlando, dejó algo para mí. Bueno, Solcito, bueno, besitos, besitos a Miguel Ángel, gracias. Bueno, Solcito, me voy despidiendo y sigo emocionado por todo el programa de hoy. Que sea una bella tarde para ti, que sepas que te tengo en mis oraciones, y también una bella tarde para toda la familia Jan, dice Freddy. Gracias, Freddy, gracias, gracias. Hasta mañana, Sol, manda un pimpollo, David. Chau, David, besitos. Beso, Sol, querida, dice Adri de Adamo. Chau, Adri, besitos. Sol, hermoso el programa, hasta mañana, si Dios quiere, manda besitos, Angelita. Gracias, Angelita, besitos. Sí, sos genia, dice Adri de Toledo. Bueno, ya ganó la mayoría, y si me lo dice Adri, ya es porque soy realmente súper genia. ¿Escuchaste, Isabel? Bueno, chicos, gracias a todos. Gracias, les dejo mi corazón, un te amo. Ahora se van a quedar con música de FM Activa. Va a cortar Leandro dentro de unos minutitos, y después a las 16 en punto llega él con Onda Expansiva, ¿sí? Yo regreso mañana, si Dios así me lo permite, después de una mañana diferente que comienza a las 9:30 hasta las 12. Yo voy a estar, Dios mediante, de 12 a 16. Ahora se quedan con toda la música. Besitos, besitos a todos. Los quiero, los quiero, los quiero.

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A partir de este momento y hasta las 18 horas comenzamos a compartir la tarde de Onda Expansiva.

diciembre de 2026. Aquí estamos para compartir nuestros 120 minutos exclusivamente de recuerdos. -24 grados 2 décimas el registro de la hora, 16, se decían 22 grados iba a ser la máxima, Peter. Después vimos otro que decía 26, así que los dos por ahora errados.

Ahora sí podemos decir que estamos en el mes de la primavera y haciendo la cuenta regresiva, 18 días faltan, si no saqué mal la cuenta, para el sábado 19 de septiembre. Estaremos celebrando la llegada de la primavera a la manera de Onda Expansiva. 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

El mismo número sirve para los saluditos, para la gente que quiera contactarse y dejar su mensaje para la tarde de hoy. Nuestro WhatsApp, se lo reitero, recién se lo dije para las entradas, se lo digo ahora por si quiere dejar su saludito. 3516-781-743. Ya hay saluditos, Peter, vamos por ellos. Yo la leo a Nilda, Peter y oyentes acá presente como todas las tardes, dice Antonio. Saludos a todos en la radio, dice Juan, el taxista. Hola, buenas tardes, gente linda de Onda Expansiva, dice Víctor. Buenas tardes, Nilda, Peter y Lea, aquí en sintonía acompañando los saludos a los amigos oyentes, dice Carlos.

0: Muy bien, Peter, vamos arrancando musicalmente la tarde del martes con el bloque 2x1.
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Por acá dice llegando y poniendo la radio, lo dice Raquel. El 2x1 de hoy. Gino Socchio. El primero de los temas, Bailarina.

El 2x1 de hoy, Gino Socchio. El segundo de los temas, It's Alright.

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Buena tarde del martes primero de septiembre. Acá estamos y con más gente que se sigue contactando en la tarde. Dice, muy buenas tardes, los acompaño escuchando buena música, dice Rosa de Ameguino. Hola, Leandro, Nilda y operador Peter, aquí presente como siempre a full con el bloque 2x1 de Gino Socchio. ¡Qué temazos! Diego los saluda, el ochentero de Alta Córdoba.

Vaya preparando la música, Peter. Hoy queremos escuchar mucha música por ser el primer día del mes de la primavera. Y les quiero recordar que el sábado 19 tenemos fiesta, ¿vio? Cuenta regresiva para la fiesta, yo digo, más querida del año, ¿no?

Vaya pasándole la info a los amigos que quieran recibir la primavera con nosotros y con toda la música retro, obviamente. En las manos de DJ Turco. Ah, hablando del Turco, este sábado ya tenemos el primer set de DJ Turco in the mix. Como para que la espera sea más breve y que vayan practicando esos

pasos, esos pasos prohibidos. Muy buen comienzo musical, Leandro. Vamos, la activa Lito de Jofre.

Linda versión Peter de Sandra in the Heat of the Night. Lo podría incorporar algún día de esto, ¿sí? Sugerencia nada más. Pero si no incluye este tema, puedo pasar un informe al séptimo piso, hablándolo muy bien de usted.

0: Peter, vamos buscando música. A esta hora de la tarde se viene el bloque Remix.
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Dice acá DJ Turco que esa versión de In the Heat of the Night por Sandra, que se le pase así de onda, no como las últimas veces que le cobró. Usted después le pide temas a al Turco y el Turco le cede los temas. Que si le pasa ese tema, lo pase en la fiesta, así de una. Bueno, ya que estamos en el bloque remix, ahí está Toto África.

bueno, ya que está, se lo dedicamos a mi prima Celia, que le encanta Madonna, mire. Sale a trotar por la ciclovía atuneada de Madonna, Peter, en serio.

Tengo un saludito más. Hola, Leandro, Nilda, Peter, soy Marcos de Nueva Córdoba. Buen martes para todos. Disfrutando los clásicos de siempre y aguante Onda Expansiva. Completamos con Belinda Carlisle. El cielo es un lugar en la tierra.

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0: Hora 17:11. 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Peter, no tenemos tiempo, ya están preparados los chicos de Pedime Lo Que Quieras, que arrancan a las 18, por eso, éxitos por siempre.
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17:38, ya estamos en la parte final del programa, pero todavía quedan más saluditos. Peter, buenas tardes, muy bueno el programa, excelente la radio. Soy Carlos de San Martín, le quiero mandar saludos a todos los breakers de la peatonal y a los chetos de la Galería del Sol y Vía de la Fontana. Qué lindo mensaje. Buenas tardes, Lea, Nilda, Peter, acá trabajando y empezando el mes de la juntada con la gran familia expansivera. Saludos para toda la linda audiencia y el especial de hoy para Marisa y Benja, dice Daniel de Daniela.

0: Peter, no queda mucho tiempo. Como le dije, a las 18 arrancan los chicos de Pedime lo que quieras en la programación de los martes. Así que vamos buscando rápidamente el bloque de Ítalos.
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Arrancamos con Cyber People. Void Vision.

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Y con esto nos vamos. Pero mañana volvemos, 4 de la tarde del miércoles. Nos tienen aquí de nuevo en la sintonía de Activa con Onda Expansiva, el programa de los recuerdos.

0: es la hora 18. 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
1: Hoy tu imagen me va cubriendo y no puedo.
3: Me gusta Eusebio con esa sonrisa linda

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6: Hola, muy buenas tardes.
7: ¿Cómo anda? 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
3: No te puedo creer, no te puedo creer cómo estamos, che. Buenas tardes, señores. Arrancamos el Pedime lo que quieras de este martes primero de septiembre. Llegó, llegó, señores. Llegó, llegó el mes del amor, el mes de las flores, el mes de la primavera.

0: alegría inmensa de volver a estar al aire junto a ustedes y compartir muy, pero muy buena música del recuerdo en este programa que llamamos Pedime lo que quieras. Y bueno, señores, acá estamos en la cabina de control y puesta al aire el señor Cristian Gato Prieto. Gatito, buenas tardes, ¿cómo le va?
1: Hola, Eusebio, querido.
0: ¿Cómo andas? Abre el micro porque no sale bien, ¿eh? No se lo escucha. A ver, no se lo escucha. Claro, está muteado ahí. Ahí se lo escuchó. Oh, muy bien.
1: ¿Cómo estás?
0: ¿Cómo anda, gatito?
1: Súper.
0: No puedo. Así no se puede, che. Así no se puede. No se puede. ¿Cómo pasó el fin de semana?
1: De 10. Súper.
0: Súper. Bueno, se la escucha medio a lo lejos. No sé qué le pasa.
1: A ver, acomodamos.
0: Bueno, acomodando la cabina de control. Bueno, gatito, bienvenido a la tarde. Pedime lo que quieras. Arrancó el mes de la primavera, gatito. ¿Qué espera para este mes de septiembre usted, gatito? ¿Cómo anda en el amor? ¿Cómo anda con las flores? ¿Cómo anda? ¿Cómo lo va a recibir? El pajarito,
1: está
0: muy
1: frío.
0: Rompe.
1: Sí, muy rompe, que sigue el frío.
0: Ha llegado medio... sí.
1: ¿Como Antonio?
0: Epa, no, ahí,
1: jugador de River, ajá. En la década de los 80.
0: Oh, bueno.
1: Alzamendi.
0: Ah, bueno, Alzamendi. Bueno, señores, en las palabras que le habla Eusebio Montenegro, los invita a que no se muevan del dial, porque juntos vamos a vivir un viaje a través de la música, un viaje en el tiempo a través de la música para disfrutar los mejores momentos, los mejores recuerdos, las mejores canciones que la música popular cordobesa o lo que vos quieras escuchar nos ha dejado. Lo vamos a presentar porque ha llegado el capitán, ha llegado el capitán. Cuando usted quiera, capitán, puede pasar. No, espere un poquito, parece que viene huyendo de la policía, como ha venido con esa campera y capucha, con esos lentes. Epa, ahí está, si no, no entraba. Ahí está, se va a poner la capucha, está. Usted parece un presidiario parece. Lo vamos a presentar en la mesa de trabajo, el señor Sergio Pajarito Custin. Bienvenido, Pajarito.
2: Hola, Eusebio.
0: ¿Cómo anda? Bienvenido.
2: Hola,
0: pero escúcheme, ¿usted viene huyendo de la policía?
2: Estaba en la esquina.
0: ¿Usted estaba en la esquina?
2: ¿Un control en la esquina?
0: Sí, me ha hecho calor.
2: Así que, bueno, me tuve que camuflar un poquito.
0: ¿Se tuvo que...?
2: Camuflar.
0: Ah.
2: ¿Sabes lo que es camuflar?
0: Escúcheme una cosa. Usted no andará haciendo Uber en el rastrojero, ¿no? Mire que lo andan siguiendo unas camionetas llenas de policía, los Uber, pero, ¿eh?
2: Escucha.
0: Sí.
2: ¿Puedo decir algo?
0: Sí.
2: Que nunca se dijo.
0: Nunca se dijo.
2: Sí. Escuchame, grabalo gato, porque esto nunca se dijo en la radio.
0: Muy bien, a ver, ahí está saliendo espectacular usted.
2: Sí. No me quemes.
0: No. Espere un poquito. No, en el rastrojero no está haciendo Remy. Uber, ¿no?
2: Sí, pero no diga nada.
0: Ah, sí, pero no digo nada. Bueno, sí.
2: Porque... Si tardo, a ver, me van a pagar.
0: Porque creo que salió SWAT a buscar a los cazando Uber, ¿no es cierto?
2: Sí, sí.
0: Tenga cuidado usted, pajarito.
2: Pero a mí no me van a cagar.
0: Con el rastrojero
2: no se dan cuenta.
0: Con el rastrojero usted pasa desapercibido. Aparte, tiene destornilladores en los vidrios. No tiene parabrisa. Lo único que lo puede agarrar a usted es el ITV.
2: Aparte hay otra cosa.
0: ¿Qué?
2: Un día es color blanco.
0: Ajá.
2: Al otro día lo pinto con la pintura de ceviche de la puerta. ¿Cómo se llama? Sintético.
0: Sí.
2: Con eso lo pinto amarillo.
0: Lo pinta amarillo.
2: Al otro semana lo pinto celeste.
0: Epa, o sea que usted los va perdiendo, digo, los va mareando.
2: Camuflando, por eso viene lo que estamos hablando.
0: Ah, usted está camuflado porque hay un control.
2: Claro.
0: Ah.
2: Pero los voy pintando diferentes colores de los rastrojeros para casualmente eso. Que no me encuentren.
0: Escúcheme, ¿cómo pasó el fin de semana?
2: ¿No te das cuenta que soy yo?
0: Sí, me doy cuenta. Yo lo conozco. Por la remera, me doy cuenta.
2: Ah, eso sí.
0: Ahí ya no sé si es usted. Ya.
2: Hola,
0: ¿quién es usted?
2: Hola, señor.
0: ¿Qué hace acá usted? ¿Quién es?
2: Yo soy el inspector de la esquina.
0: Bueno,
2: miren todos los papeles en el trailer. Daniel.
0: Ah, Daniel. No sale su micro, don Gato. Por eso no lo escuchábamos bien. Bueno, pajarito, bienvenido a la tarde. Pedime lo que quieras.
1: Ahora
0: sale.
1: Ahí
0: sí.
1: Estamos. No lo había subido.
2: Contento, che, porque tenemos técnico. técnico.
0: Bien, muy bien.
2: Sabemos técnico.
0: ¿En talleres habla usted?
2: ¿Quién?
0: ¿En talleres? Ah, no, en la Gloria.
2: ¿Técnico por qué?
0: Sí.
2: Son peleraderas. En la Gloria no le hace falta técnico, si somos el puntero cordobés. Papá, pone fuerte, gatito, pone fuerte.
0: Muy bien, la Gloria, instituto. Puntero cordobés, pajarito.
2: Pero por supuesto.
0: Como tiene que ser. ¿Qué otra manera había?
2: No, no, la verdad es que no tendré que dar bola a ninguno de ustedes.
0: Ah, ¿no?
2: Tendré que estar festejando solo, ahí en el Patio Olmo.
0: Ah, ¿en el Patio Olmo están festejando?
2: Ah, vos sos hincha de que después le presidente.
0: No,
2: Roca.
0: Yo no soy hincha, yo simpatizo con tal.
2: De Barrio Colón, de allá, de la escuela del presidente Roca.
0: Del presidente Roca, puede ser. Club Los Andes. Andes, Club Los Andes, sí. Club Los Andes, el club de mis corazones.
2: Ven, anda a festejar ya, contame. ¿Vos vas a todo el club de los ojos?
1: La Academia Cordobesa.
0: La Academia Cordobesa,
1: ganó el fin de semana, ganó.
2: ¿Existe, Fabián?
1: No, obvio, ¿cómo?
2: Sabía,
0: no, ¿sí? ¿Cómo que no va a existir? El amigo Luisito Heredia es hincha de Racing.
2: No, no, ese ya se hizo instituto.
0: Ah, ya se hizo
2: instituto. Ya se hizo, se compró. Ah, yo en realidad tenía una bandera grande, así de 4 sí. metros de largo.
0: Sí.
2: Y le hizo una remera a él.
0: Ah, y le hizo una remera a Luisito.
2: Qué grandote, ¿ves?
0: Sí.
2: Así que, bueno, somos el puntero cordobés.
0: Muy bien, pajarito, Instituto Atlético Central Córdoba. Ahora, y pensar que hay esos lenguas largas que dicen que para lo único que sirve instituto para los recitales, mirá vos.
2: Yo le daría un consejo al amigo Fassi.
0: A Fassi, sí, dígame.
2: A Fassi le daría. Escuchás, que no lo trae a técnico, lo quieren traer a Ramón Díaz.
0: Ah, lo quieren traer.
2: ¿Cómo se llama?
1: Omar de Felipe.
2: Omar de, ¿por qué no lo trae?
0: Ah, no, que no lo traiga.
2: No.
0: ¿Y a quién tiene que traer?
2: Vaya a buscar a María Fernanda.
0: María Fernanda.
2: Sí, María Fernanda, la mejor enfermera que tiene el Hospital Córdoba.
0: Ajá.
2: Esa es la que saca más puntos.
0: No. No. Vamos, la Gloria. Bueno, bienvenido, pues.
2: Sí. ¿Sabes cómo dicen?
0: ¿Cómo le dicen?
2: ¡Qué cola, Titi! No.
0: Señores, le mandamos un saludo grande para la gente de Onda Expansiva que nos dio el pase. Muchísimas gracias al señor Leandro Cherino, a la señora Nilda.
2: Para mi amigo Cherino.
0: ¿Amigo dijiste?
2: ¿Quién dijo amigo?
0: Vos dijiste amigo.
2: Yo no, Gato sí.
0: No, vos dijiste amigo Leandro Cherino.
2: ¿Chirino?
0: Sí.
2: Chirino es mi hermano.
0: Es tu hermano,
2: es
0: Chirino.
2: Mi hermano Chirino.
0: ¿Sabés que son igualitos?
2: Iguales.
0: Separados al nacer.
2: Nada más que hablamos distinto, pero escucha. Salimos a Onda Expansiva.
0: No.
2: Onda Expansiva.
0: Ahí está, un saludo grande para los chicos.
2: Para mi hermano Chirino.
0: Para el hermano Chirino, no es Chirino, es Chirino.
2: ¿Mi cuñada?
0: Sí.
2: ¿Cómo se llama mi cuñada?
0: Nilda.
2: Nilda, ¿viste que sabemos? Que no
0: se afecta. Un saludo grande para los chicos. También le mandamos un saludo grande para la GRK Cuarteto Radio Online. Para el amigo Tincho Rolán, que está retransmitiendo la señal de Pedime lo que quieras. Un saludo grande para él.
2: Y mi amigo el Martín.
0: ¿Dijiste amigo o me pareció? Vos.
2: Gato, ¿vos dijiste amigo?
0: No, vos.
2: Martín, el Tincho Rolán.
0: Sí. Es tu hermano.
2: ¿Tincho?
0: Sí.
2: Es mi hermano.
0: Es tu hermano. Bueno, un saludo grande para el Tincho Rolán.
2: Para la mía mamá Marta.
0: Para la mía mamá Marta. Bueno, un saludo grande para él. Para toda la gente que está conectada en la GRK Cuarteto Radio Online. Les mandamos un abrazo enorme y los invitamos a que se queden conectados ahí, escuchando el Pedime lo que quieras de este martes. También le mandamos un saludo grande para la gente de la 104.5 FM Camino hacia la Posta, de Obispo Trejo, del amigo Jesús Pucheta.
2: El amigo Jesús que me está escuchando.
0: Pará, otra vez dijiste amigo.
2: ¿Sí? ¿Cómo dijiste amigo?
1: No.
0: Pero
2: ¿yo?
0: Sí.
1: Sí, pajarito.
2: ¿Pucheta?
0: Sí, sí. Pucheta.
2: Pucheta es mi hermano, Pucheta.
0: Yo sabía que era tu hermano. Vos sabés que vi una foto.
2: Y cada vez que voy no sabés cómo me atiende.
0: ¿Cómo te atiende?
2: Oh, me da. Si qué gallina que eres esa, pon con la olla del gallo.
0: A la olla. A la olla. Bueno, un saludo grande para toda la gente linda que está en la sintonía de FM Caminos en la Posta de Obispo Trejo. También a la 99.5 FM Las Arrias. Un saludo enorme para toda la gente linda.
2: Eso sí, esos son todos hermanos.
0: Esos son todos hermanos.
2: Todos hermanos.
0: Ay, ¿cuánto deberá?
2: Quieren hacer un bailecito, me avisan.
0: Ah, ¿cuánto deberá pajarito por aquella zona? Habrá que verlo, ¿no? Habrá que ver.
2: ¿Qué
0: no me quemé. Habla más cerca del micro si querés.
2: No, digo que fui para las Arrias.
0: ¿Fuiste para las Arrias?
2: Sí, ahí me dijeron. Oye, pedime lo que quiera.
0: Sí.
2: Le digo así, ahí le pedí, le mangué, le digo, préstame y después.
0: ¿Volviste más?
2: No volví más.
0: Bueno,
2: en
0: este
2: momento volvemos a las Arrias.
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2: ¿Cómo?
0: Fácil, Pajarito. 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También, ¿qué más tenemos? Estamos saliendo en vivo a través de nuestro canal de YouTube, Nuestro canal de YouTube, ahí estamos saliendo en vivo para que te puedas conectar, mandar saludos en el chat, pedir temas que vos quieras. ¿Qué más tenemos, Pajarito? Estamos en las redes sociales.
2: Nos piden ahí un temita ahí abajo.
0: Dice, Nati de Obispo Trejo pide Quiéreme por Jean Carlos.
2: Quiéreme un
0: la negra
2: poquito,
0: de Saavedra, un saludo quiere, grande quiere, para toda la gente de Obispo Trejo.
2: ¿Es el tema?
0: ¿Cuál?
2: Quiéreme un poquito.
0: No, no es ese. 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Na, na, na, na, na. Ese Quiéreme.
2: ¿Vos limitás a Jean Carlos? No, bailando.
0: Bueno, ya vamos a estar con toda la música. Un saludo grande para la gente de Obispo Trejo que nos está sintonizando, Nati. Bueno, ¿qué más tenemos? Estamos en las redes sociales, nos podés buscar como Pedime Lo Que Quieras 105.9 en Facebook y en Instagram.
2: Yo me quiero ver en televisión, ¿cómo?
0: En YouTube, Pajarito, te metes, nos buscás en Pedime Lo Que Quieras Radio. Ahí vamos a estar transmitiendo en vivo en nuestro canal de YouTube. Nos podés ver, te podés reír de nosotros, nos podés hacer lo que vos quieras con nosotros, así que cuando quieras. Bueno, vos sabés que me dijo un amigo, me dijo el sábado, ¿cómo se llama el programa? Pedime Lo Que Quieras. Ah, te entregaste solo, boludo.
2: Rato, te hablan, gato.
0: Dije yo, ay, entre lamento boliviano.
2: No, pero vos sabés que me han pasado cosas raras.
0: ¿Te han pasado cosas raras?
2: O sea, que me han dicho, ah, pero si yo lo mío, lo escuché una vez el programa.
0: Ajá.
2: Una alegría me dijo.
0: No me digas.
2: Sí, sí. Mamá me dijo una vez. A ver, lo escuché.
0: La oyente número uno. Mirna, un beso grande para un beso grande para Mirna que nos está sintonizando.
2: Está con el nuevo integrante de la familia.
0: Con el nuevo integrante de la
2: familia. La nueva. Es
0: una nena.
2: Sí. Hasta que no le
0: sacan
2: el pañal, no
0: puede
2: ver.
0: Ah, muy bien, a ver, un saludo.
2: Tiene el pelo cortito.
0: ¿Y cómo se llama?
2: La negrita, le decimos
0: nosotros. La negrita.
2: Una perrita.
0: Ah, una perrita.
2: Pero bueno, ahí. Mamá no puede limpiar, le ponemos pañales.
0: Ah, bueno, muy bien.
2: Ponemos pañales en pedazos y después tiramos el pañal.
0: Claro, sobra. Qué maestro. Vi que el fin de semana andaba en un avión.
2: ¿La negrita?
0: Usted.
2: Ah, yo, sí.
0: ¿Andaba en avión? ¿Para dónde anduvo?
2: No, fui a controlar todos los empleados que tengo allá en el potrero.
0: me parecía raro el avión, porque atrás había un vendedor ambulante, por eso le hice ese detalle.
2: Pero el asunto
0: vendiendo lapiceras.
2: El asunto es que uno, la nafta no es gratis.
0: Ah, no es gratis.
2: El avión que tengo yo, sí. No soy, pero no es gratis. Entonces tengo que vender algo para comprar el gato.
0: Muy bien. Bueno, Pajarito, no sé qué decirle.
2: El otro día me vendieron, no sé, gato, vos qué decís. Gaso y usado me vendieron.
0: Gaso y usado.
2: Se quemaba
0: usado.
2: Gato.
0: Pará, si es
2: gaso.
0: Si es gaso y usado, ¿en qué?
2: No sé, así me dijeron, no, es más barato porque gaso y usado. Y lo vi medio oscuro, ¿viste? Pero bueno.
0: No le habrán vendido aceite.
1: ¿De cocina?
2: No sé, che.
0: ¿Aceite de cocina no le habrán vendido? ¿Biodiesel, no será?
2: No le puse todavía.
0: ¿No le puso?
2: Es un bidoncito ahí.
0: Bueno, le hago una pregunta. Porque hoy día estaba viendo la televisión acá de Córdoba. Y usted que va en avión a Potrero de Garay. Ha pasado.
2: No, avión grande.
0: Bueno, usted que vuela a Potrero de Garay.
2: Avioneta, sí.
0: En la avioneta.
2: Messi me lo quiso comprar.
0: ¿Messi? Voy hablando de Messi.
2: El avión de él ya está viejo y se me quiso comprar.
0: Escúcheme, ¿usted pasa cerca de del monumento a Miriam Stafford?
2: Claro, ahí estaciona ahí arriba del monumento.
0: No entiendo por qué.
2: Bueno, o sea, no en el monumento, sino que ¿dónde está el monumento?
0: Ah, muy bien.
2: Hay alguna parada porque no está lejos.
0: Escuche.
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0: para decir. Ese tema es para usted.
1: Sabroso, el avión.
0: El avión. Mira vos, hasta Sabroso le hace un tema.
1: Pero no es Sabroso.
0: No es Sabroso.
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1: Bueno, señores, arrancamos la tarde. Para hoy tenemos muchísima música, pajarito. Y como corresponde.
2: Hay algo, trajimos algo.
1: Como corresponde. Para pero, hoy.
2: Para preguntarle, ¿produce el gato? ¿Produce la producción si lo trajo? Ya veo que lo
1: ¿La producción entregó el material para hoy?
3: Sí.
1: ¿Sí? Está, ¿ya está en las carpetas compartidas?
3: Sí.
1: Muy bien. Señora, señor, para hoy día no se mueva porque traemos música de lo mejor. Con todo el recuerdo de la música popular, pajarito. Y traemos historia. Hoy día contamos la historia de un artista, pajarito. Así que quédate porque... Te vamos a contar...
2: ¿Vas a contar la historia tuya, gato?
3: No.
1: De una mujer...
2: ¿Una mujer?
1: Que en los 90 la rompió en toda la Argentina.
2: Ya sé.
1: Córdoba principalmente.
2: Ya sé.
1: Tucumán.
2: Ya me estoy imaginando.
1: ¿Ya te imaginás quién puede ser?
2: Que daba vueltas y se convertía en mujer maravilla. No.
1: Es una maravilla. Porque es una maravilla, pero no es ella. No es Linda Blair. No,
2: Linda Carter.
1: Linda Carter.
3: Linda Carter.
1: Linda Carter. No es Linda Carter.
2: ¿Y la otra cómo se llama?
1: Es Linda Cristal, pero no Carter.
2: La otra era Linda Cristal, como Victoria. No, y la han hecho pasar.
1: Nada que ver. Señora, quédese en la sintonía. Los teléfonos para que se comunique con nosotros son los siguientes, pajarito. El 3517-324-358 y el 3517-665-479. Ahí vamos a estar con los mensajes, para que nos mandes.
2: Vamos a estar recibiendo lo que traigan para la merienda.
1: No.
2: Con más de Archondo, 3153, Barrio Joffre Norte.
1: Muy bien, que no se entere el comisario de Barrio Joffre Norte porque vamos, estamos en el horno, pajarito.
2: Escucha.
1: Sí.
2: Puede ser.
1: Sí.
2: Algún criollito.
1: No.
2: Padre. Algún salame.
4: Señor, con tu espíritu. Déjeme, Señor, con tu espíritu.
2: ¿Alguna conentón?
1: ¿Una conentón? No, pajarito. No hay que pedir, no hay que pedir. No hay que pedir.
2: ¿Las gatitas?
1: ¿Ah?
2: Bueno, que traigan lo que quieran.
1: No, ahí vamos a ver.
2: Estamos flaquitos, loco. Mira.
1: ¿Estamos flaquitos, dice usted?
2: He perdido 5 kilos la última semana.
1: Bueno, un saludo grande para Mirta, que nos está mirando por YouTube, Mirta.
2: Sí, ya, acá tengo un montón de mensajes.
3: Tengo saludos.
1: ¿Tiene saludos? Bueno, señores, vamos a arrancar con la música. Arrancó, pajarito, el mes de la primavera, el mes del amor, el mes de los pajaritos, de las flores.
2: Sí.
1: ¿Qué esperás para esta primavera, pajarito?
2: Que mi señora me siga queriendo.
1: Muy bien.
2: Que acepte, porque estoy viendo al lado, me choco.
1: ¡No! Bueno.
2: ¡Abrime la puerta, Mónica!
1: 18:26 minutos. Nos vamos a ir buscando la música. Arrancó, pedime lo que quieras, no te quedes porque va a ser un programón hoy día. ¡Subí!
3: ¿Cómo?
1: Nos vamos a la música, gato. ¿Tenés Giancarlo Quiéreme? Muy bien, señores. Lo estaban pidiendo en el arranque. Directo para Obispo Trejo, allá. Para la gente amiga Nati, que está escuchando. Para la señora Nati. Un saludo grande de parte de todos los que
2: Nati
1: hacemos. Velo.
2: No,
1: ¿cómo así Nati?
3: Obispo Trejo, pasando y llegó y está el... No.
2: No, por ¿no? la puerta.
1: Para no, que... este está perdido. Está hablando de otra
2: no
1: cosa. Señora.
2: La cama del...
1: No, sí. Señora, señor. Nos vamos a la música. Ya volvemos.
2: Nato, fíjate. Si no están controlando, así me saco el como un flaque.

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0: Bueno, señores, volvimos. Ahí pasaba la música, los pedidos de la gente. Tenemos saluditos, pajaritos. Tenemos un montón de gente conectada pidiendo temas. Hay un montón de mensajes porque hoy día vamos a contar la historia de una mujer, de una chica, de una jovencita que en los años 90 reventó Córdoba con su música. ¿No qué me dice?
1: No está.
0: ¿Cómo que no está?
1: Después nos chequeamos.
0: Ah, bueno, dale. Vamos a estar contando la historia de Vanessa con la ayuda de Vanessa Méndez.
2: ¿Tiene ayuda?
0: No. Vanessa Méndez, así que quédense nomás, que en breve nomás, después de las 19 horas, vamos a estar contando la historia de esta mujer que, la verdad, la Vane dejó una huella en la música de Córdoba en toda una generación de los años 90, imborrable. Así que no se muevan del dial, que ya en breve vamos a estar con la historia de Vanessa, ¿eh? Mientras tanto,
2: ¿cuál es el tema más famoso de Vanessa?
0: El tema más famoso de Vanessa, y para mí, que lo tengo acá, ¿viste? Que está como el acople ese que tiene el gato en la consola.
2: Me está tirando onda.
0: Para mí, Ben Ben.
2: Es.
0: Que fue su tercer disco. Ben Ben. Que es un drama. Un tema lindo.
2: Sí, ese era el que tocaba la tumba con la mona.
0: No, ese Bam Bam.
2: Ah,
0: perdón. me vas a hacer quedar mal, pajarito, con la gente. Ahí está, sentí.

0: no lo cantó ese tema? Por favor, Carito. ¿Quién no escuchó ese tema?
1: Me hace acordar, ¿sabes a quién? A Tormenta Senta.
0: ¿A quién?
1: Tormenta Senta. Tormenta le decimos nosotros.
0: Tormenta, bueno, Tormenta hizo esa misma versión, sí. En el año 70 y...
1: ¿esa era tu versión?
0: 72.
1: Ah, hizo con esa misma.
0: Bueno, este tema tiene una historia, digamos. Ay, no recuerdo el autor. Creo que es francés el autor de este tema, pero es un drama de amor. Y la traducción la hizo un español. No recuerdo el nombre, pero
1: ¿no te acordás nada?
0: No, no me acuerdo nada.
1: Ah, ese español, no se acuerda nada.
0: Ese español, en los años 70, hace una reversión del tema, pero con un drama infantil, que es el que adopta Tormenta. Y en esta versión de Vanessa. Tiene una historia buena. Está buena la historia de lo que hay detrás de este tema, de esta letra, digamos, de este tema. El escritor este español que hace la reversión nueva es el que escribió Resistiré. Resistiré para seguir. Bueno, no recuerdo. Ay. Algo de Toro era, no recuerdo la peli.
1: Quevedo.
0: No, Toro Quevedo no. Que por cierto, el Toro Quevedo está por cumplir 70 años. Lo va a festejar en...
1: ¿Música?
0: No, 70 años no. 70 años de edad.
1: Ah.
0: Lo va a festejar en Villa Retiro.
1: Qué grande el Toro, ¿no?
0: Sí, qué grande el Toro. ¿Qué más tengo por acá?
1: Dice... Es uno de los que mejor canta, que mejor canta.
0: Sí.
1: Fraseando.
0: ¿Sí?
1: O sea, ¿entendés lo que quise decir?
0: No.
1: ¿Vos, Gato, entendiste?
2: Sí.
1: Bueno,
0: yo sé
1: lo que quise decir. Por ejemplo, en vez de decir amor, amor, decía amor, amor. Ah. O sea, la va fraseando.
0: Ah, muy bien, muy bien.
1: Bueno, sí. ¿Se escuchó?
0: No entendí nada, pero bueno, dale. Tengo saluditos, pajarito.
1: Vamos a tu tema, Gato.
0: Tengo salud y te dice, hola queridos hermanos, muy buenas tardes queridos hermanos, pedime lo que quieras, recién estamos llegando de Córdoba y ya pusimos la app para divertirnos un ratito, pero acá estamos como siempre, Jorge y Laura de Pilar City, quisiéramos escuchar a Chévere con Pelusa el tema Que se callen las guitarras, gracias y a seguir pasándola lindo, dice el amigo Jorge y Laura de Pilar, ¿qué más tengo, pajarito?
1: Ese tema lo cantaban los folcloristas. Y al final, lo cantaba nomás, nadie lo tocaba porque es que se cae una guitarra.
0: Ah, así que se cae una guitarra.
1: Así que cantan solo.
0: Oli, buenas tardes, soy Hola. Karina, fan de años Hola, de Karin. Vanessa. Y les pido el tema Tú y Yo en Primavera. Oh, mirá qué lindo. Yo,
1: la flor y la fábula, tú mereces.
0: A ver, ¿qué está sonando?
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0: Tomá, para Jorge y Laura, mirá.
1: Laura.
0: Ya Jorge, vamos a poner. Ya nos Jorge, vamos a decir la música, ¿eh?
1: Te dedica una canción, Laura.
0: Bueno, ¿qué más tengo por acá? Dice, los estoy mirando por la TV, jaja, cansado. El caso fantasma. Ese
1: Gato, para vos, Gato.
0: Cansado del rastrojero, el caso fantasma. Un saludo grande para Mirta, que nos está sintonizando.
1: Hola,
0: a través de nuestro canal de YouTube.
2: Hablando del tema Ben,
0: sí.
2: Hace le dicen los casa Uber ahora. Ben.
0: Ah, sí, no, hay que tener cuidado con los casa Uber acá en Córdoba. Tengo un audio, Gato, dame línea, por favor. Así nos vamos apresurando. ¿Qué dice por acá? A ver.
4: ¡Carito! Hola, Eusebio.
0: ¿Cómo le va?
4: Hola, Gatito.
2: Pinchito.
4: Hola, Nano. Socio.
0: Epa. Socio,
4: hola,
0: le dice.
4: Marquito.
0: Epa, mirá todo lo que salió.
1: Yo lo conozco. ¿Quién es?
0: El Tincho Roland.
1: ¿Es el Tincho?
0: Tincho Roland.
1: Cántame algo, hacía capela, Tincho.
0: El ardillita, ¿no? ¿Cómo hay que decir vos?
1: Este pica, que te pica la...
2: La ardillita.
1: No. La ardillita.
0: Che, cordenla, no sean guasos, ¿eh? No sean guasos.
2: Ay,
1: ¿no sabes
2: qué?
1: Y canta así, mueve el hombrito también.
0: ¿También?
2: ¿Pajarito? Ay, no sean guasos, ¿ah?
1: Ay, no sean hombres.
0: Dice, hola, pajarito.
1: Los whisky que se tomaba Martincito. No, en los bailes, ¿no?
0: Ah.
1: Le hacíamos asado.
0: Ajá.
1: No, en los bailes no, en los bailes no.
0: En los bailes no
1: tomaba agua.
0: Ah, tomaba agua.
1: Toma. Que todavía
0: sigue tomando agua, ¿sí?
1: No, agua, sí.
0: Sí,
1: se baile agua. Pero después nos juntamos.
0: Agua ardiente toma.
1: Tomaba, dice, tráeme el whisky ese que sabés tomar vos. Y bueno, yo le daba el aceite que sacaba esa trabajo. Ni se daba cuenta.
0: Oh,
1: ese es el whisky bueno que le gusta ver.
0: Dice, hola pajarito, soy Juan Ramón de Las Arrias, asistente de la 99. De la 99.5 Las Arrias, está saliendo bien. Hola pajarito, espero que estés bien de corazón. Mirta y Mariana.
1: Son
0: dos mensajes diferentes, bueno, no vi la separación.
1: Vamos
0: de nuevo. Hola pajarito, soy Juan Ramón de Las Arrias, asistente de la 99.5 Las Arrias, está saliendo bien.
1: Ahí está, Juan Muy Ramón. Bien. Gracias, Juan Ramón.
0: Tocaba el acordeón.
1: No.
2: Hablando de Ramón, feliz día a todos los Ramones.
1: Pero déjame mandarle un saludo a Juan Ramón.
2: Que ayer fue el día de San Ramón.
1: Claro, para Juan.
0: No, para Ramón. Ahí está.
1: No, pero para Juan Ramón, en serio. Gracias, que nos avisa que está saliendo todo 7-7. No, ¿cómo es el dato?
2: 5-5.
1: El pico. Gracias, Juan, por estar ahí, prendido. Y decime qué tema querés que te pase.
0: Tomá.
1: Después, ¿quién habla? Después.
0: Hola, pajarito, espero que estés bien de corazón. Mirta y Mariana nos están sintonizando.
1: ¿Cómo que estés bien de corazón? ¿Qué yo me estoy diciendo que te
0: mal? No sé. ¿Yo
1: del corazón te
0: mal? No sé. Ellas te expresan a vos del corazón. Que estés bien.
1: Encima
0: del pajarito, pavo.
1: No, tanto te hablo. No, bueno, gracias, Mirta. Te quiero, Mirta, te quiero, Mariana.
2: Hola, don Gatito, estoy escuchando y viendo por TV.
1: Pará, déjame jugar. Sí. Pero loco, dale.
2: Decirle que me dediquen un tema de los príncipes del compás.
0: Los príncipes del compás.
2: Mirta. Sí. ¿Tiene tema del papa, del pajarito, del pajarito?
0: De pajarito, ahí
2: corazón. Vamos a... De pajarito, corazón.
1: ¿Pajarito, corazón? ¿Así se llama el tema?
2: Calculo que sí.
0: Corazón será, no pajarito, corazón. Dice, hola, buenas tardes, la rubia de alma fuerte presente.
1: Hola, rubia.
0: Para la rubia del avión.
1: Quería predicar también para la gente de alma fuerte que está presente. Oh, qué buen locutor que tiene.
0: Viste vos, qué barrio. La locutora oficial de la GRK Cuartel.
1: Qué linda voz que tiene, que manda un audio, loco. ¿Cómo va a mandar un algo escrito una señora o señorita con esa
0: claro,
1: voz?
0: Claro, con esa voz, ¿cómo no manda un audio? ¿Sentí?
2: Claro, para la toca ya.
1: Para la gente de Alma Fuerte, ¿cómo dice? ¿Cómo es Alma Fuerte en la señal de Alma Fuerte? Alma Fuerte,
0: no tengo ni idea, la más mínima idea cómo es.
1: Ah, tú comes la señal de Jiménez, Alma Fuerte. No, gato, esa señal no, gato.
0: Alma y
1: Fuerte.
0: No sé.
1: Fuerte, así.
0: Oh, alma fuerte, alma fuerte.
1: Algo así será.
0: Ponele.
1: Bueno, para la rubia.
0: Va saludito, dice, recién lo descubro en el dial. Está bueno el programa. Si pueden, salúdenme a mi hijo Jeremías, que por ser mi cumple me regaló en audio los temas que me gustan. Gracias, qué lindo, che.
1: Qué bien,
0: feliz cumpleaños. Qué bien, Jeremías. Un abrazote, Andrés.
1: Ah, por eso, qué bien, Jeremías, que lo regaló a Andrés.
0: Muy bien.
1: Lo que a él le gusta.
0: Qué grande.
1: Qué difícil, Jeremías, que es regalar algo que al otro le gusta sin saber, ¿no?
0: Mira, dice,
1: cuando vos cumplís años,
0: sí,
1: y vienen y te llegan una cosa y dices, esto no me gusta.
0: Un par de medios.
1: Otro par de medios. Y voy a decir, pero no me gusta, y lo recibí lo mismo, porque bueno, uno es así. Pero en este caso, Jeremías le regaló al Andrés,
0: claro,
1: lo que a él le gustaba.
0: Qué lindo, che, qué lindo.
1: Bueno, decime, Andrés, ¿qué tema te gusta?
0: Qué
1: te vamos a
0: dedicar, ¿no?
1: Solo un tema acá por el cumpleaños.
0: Claro, por supuesto. Tengo el audio, gatito. A ver.
5: Andrés se casa con María Inés.
0: Ahí está, Andrés.
1: Y la familia, ahora el divorcio, gato.
0: ¿Te imaginas la mujer de Andrés? ¿Quién es María Inés?
1: ¿Quién es María Inés? ¿Qué dijeron en la radio? ¿Casa con María Inés, Andrés?
0: ¿Quién es María Inés? De acá no
1: te vas. No, que la hacía la segunda.
0: Acá la radio no la pagaste, que no me digas quién es María Inés. Che,
6: bien,
0: una locura.
6: Bien.
0: Tengo audio, gatito, a ver,
6: vamos.
0: A ver.
6: Hola, muchacho, ¿cómo le va?
0: ¿Cómo le va?
6: ¿Cómo le va, pajarito? ¿Cómo le va, gato? ¿Y cómo le va, amigo Eusebio?
1: ¿Qué?
6: Yo quería hacer una pregunta.
0: Sí.
6: Pajarito también va a farmear ahora como hizo la Vicky.
0: ¡Apa!
6: El fin de pasado, en el día del sabón. No sé, pregunto yo. Para que me explique, porque ¿sabes qué pasó? Yo metí los labios para adentro, como dijo la Vicky.
0: Ajá,
6: o sea, no
0: se va, muy bien.
6: Los labios de la boca, pero me mordí la lengua. Por eso le vuelvo a preguntar, ¿se puede explicar, pajarito?
1: Mira, yo sé hacer
0: A ver, ¿qué hace de farmear el
1: sola? Una sola, hice yo.
0: A ver.
1: Que me enseñaron a mí.
0: Ah, muy bien.
1: Los chicos ahí que venden, ¿cómo se llama? ¿Se puede decir lo que venden ahí en el barrio?

0: se supo Vicky, que es la nena más chiquita de mi señora. Aclaré para que no vengan con dudas de esto.
1: No, para. La nena más chica de mi señora, o sea que él...
2: Ah, no, claro.
0: Es parecidísima, así que no hay con qué darle.
2: No sé, gato.
0: Tuvimos
2: no.
0: una pequeña clase de cómo farmear aura. Porque ya participó en dos competencias.
2: No me sale la palabra.
0: Farmear.
2: Farmear. Es como la farmacia, farmear.
0: Así. Farmear aura.
2: Mira vos,
0: ¿sabes? Y bueno, tuvimos una pequeña clase y se colgaron varios... ¿De cómo farmear ahora? ¿Qué hay? El Ema que nos estuvo comentando recién, quiso practicar y se mordió los labios.
2: Ah, oh, Ema.
0: Saludo para el chico de la moto, gato.
2: Sí. ¿Puedo decir que apague el motor? Che, gracias, Ema, por estar en todo.
0: Sí, por supuesto. Los sábados a las 16 horas en nuestro canal de YouTube y por modobaile.com.ar y estamos saliendo con la edición digital de Pedime lo que quieras. Bueno, Pajarito está de viaje los fines de semana. No está presente, pero él está. Está, pero no está.
2: Yo estoy,
0: coordinando todo. Sí, coordinando todo. Habla bien. Subí la música. Baja esto. Ahí está Pajarito. Siempre está Pajarito.
2: Por escuchar todos los programas, le vamos a hacer un regalo. ¿Te parece? Le vamos a hacer un regalo.
0: ¿Una taza?
2: No, la taza ya se la llevo, pero una excursión.
0: Sí, ¿a dónde?
2: Juan B. Justo.
1: A las Ponce.
2: Un quillo.
1: ¿Ah? ¿A las Ponce?
2: No, que venga con quien quiere él, no sé con quién tiene.
0: Claro, no.
2: No sé. Juan B. Justo.
0: Sí.
2: La calle Unquillo.
0: Sí.
2: Ahí nomás, General Paz, vuelve a Juan B. Justo, vuelve a Unquillo, General Paz. Ahí esa es la excursión que le vamos a hacer.
0: Una excursión a la cancha de instituto.
2: No, ahí, por ese sector.
0: Ah, por ese sector. Ah, bueno, no sé qué.
2: En bicicleta.
0: Sí, dice, queremos ver si le pueden dedicar un tema a mi esposa Laura, porque hoy es su cumpleaños. Gracias, muchachos, un saludo para Laura, que está cumpliendo años, Laura y Jorge de Pilar, che.
2: Laura, te vamos a poner el feliz cumpleaños para que lo cante George en inglés.
0: George, ¿sabes inglés? Ah. ¿Sabes inglés, George? Sí. No sabe, no debe saber inglés, George. ¿Y cómo es el cumpleaños en inglés? ¿Cómo es el cumpleaños en inglés? Happy birthday to you.
2: Feliz cumpleaños, así lo hago en castellano.
0: Ya te dice.

0: Bueno, un saludo grande para Laura, que está cumpliendo años allá en la ciudad de Pilar.
1: 22, me dice acá.
0: ¿22? Sí. Jorge.
1: 22 añitos.
0: Qué Jorge.
1: Una niña bonita, dice.
0: Que me estoy cuenta. ¿No? Sí, dice, no le hagas al revés, dice, porfi, me retan. No lea, que no lea al revés, dice. Yo le pedí Los Príncipes del Compás, es porque tiene temas el Aldo Custin, papá de pajarito. Está más claro ahora, ahora sí, ahí está, Mirta nos dice.
1: ¿Cómo era? Claro, ¿cómo era?
0: Que nos piden temas de Los Príncipes del Compás, donde hay temas hechos por tu papá, pajarito. Ahí está, eso, eso. ¿Qué más tengo? ¿Qué más tengo? Mirá, dice, divina la Vicky, la locutora es una genia, mirá. La captura de el sábado pasado en la transmisión en vivo por YouTube, nos hemos reído tanto con la gente y la Vicky que se va a sumar a ¿cómo dice?
2: Hay un audio.
0: Hay un audio también.
2: Sí.
0: Ah, listo, acá lo veo. Se sumó Victoria, la nena más chiquita mía, a la transmisión. Me dice, papi, ¿qué estás haciendo? ¿Estás haciendo un radio? Ah, yo quiero hablar. Bueno, 6 años tiene y se sumó conmigo. Así que va a estar los sábados hinchando ahí, escuchando música y bueno, y pasándola lindo los sábados a la tarde en la edición digital de Pedime Lo Que Quieras para los que se quieran prender en nuestro canal de YouTube.
3: Hola, buenas tardes, ¿cómo les va?
1: Hola, Rosa.
3: Acá yo, como siempre, dejando mis saluditos.
0: Sí,
3: en este primer día de septiembre.
0: Muy bien.
3: Estuvo espectacular. Ojalá siga así todo septiembre. Realmente un día primaveral, chicos. Bueno, hola pajarito.
1: Hola.
3: Hola Eusebio.
0: Hola.
3: Hola gatito.
2: Hola,
3: acá,
2: Silvia.
3: Como siempre, dejando mi saludito. Y bueno, como siempre les digo, me hacen reír con sus ocurrencias. Y bueno, yo los espero porque me entretienen, me hacen compañía y me hacen pasar una tarde más que agradable. Así que seas

0: semana igual, seguro que va a ser así.
1: Por supuesto.
0: Desde ya les digo que yo la estoy pasando bien.
1: Muy bien.
0: Y bueno, Eusebio, ¿qué decirte del día sábado? No me lo puedo guardar.
1: ¡Opa!
0: La verdad, que vas a tener que buscar otro laburo, los días sábado. Porque me parece que te están cerruchando el piso. Divina, divina esa locutora. Tiene alma de la comunicación, la tiene re clara. Me encantó, Vicky, me encantó, un amor. Y vos, pajarito, discúlpame, ¿qué fuiste, pajarito? No existís. No existís, pajarito, porque te han reemplazado de una forma que no sé si vas a poder volver, pajarito. No sé. No es que te pasaron el lampazo, el trapo, te serrucharon el piso. Divina, Vicky. Divina esa niña. Me encantó. La pasé de 10. Realmente, Eusebio, te tengo que felicitar porque es una niña llena de luz, de energía. Hermosa, te felicito. Pasé un sábado hermoso.
1: Bueno, gracias.
0: Acá me quedo, chicos, con ustedes. Seguramente van a tener un programón. Y bueno, bendiciones, como les digo siempre, para todos.
2: Bueno, gracias, Silvia.
1: Gracias, Silvia.
2: Varias cosas para decirte. Gracias por escucharnos los sábados. Sí, Vicky me mandó un mensaje. ¡Chao, pajarito! ¡Chao, pajarito! Me dijo.
1: Terrible. Sí, pasamos un sábado espectacular, pajarito.
2: Sí.
1: Así que el próximo sábado también.
2: Yo no estaba al aire,
1: sí.
2: Pero sí lo escuché y le mandaba mensaje a Eusebio, la verdad.
1: Sí.
2: Hay que felicitarle a la niña porque tiene un futuro tremendo.
1: Oh, Dios mío,
2: y otra cosa más para Silvia.
1: Sí.
2: Que traiga un par de fetas de fiambre.
1: Un par de fetitas.
2: Un par de fetas de pan. Nosotros acá tenemos, no sé, los escarbadientes, no sé qué. Una cosa así, pero venite.
1: Deje de manguear, pajarito.
2: Dale, Silvia, vení.
1: Tengo más audio, señores, y nos vamos a ir buscando la música. A ver qué dice.
3: Buenas tardes, gente.
1: ¿Cómo le va?
3: Vamos todos de 10. Bueno, avísale a pajarito que si está disponible, yo voy a hacer el favor, voy a resistir, así que no hay drama, que me pida lo que quiera, acá estoy presente.
1: ¡Apa!
3: Y vamos por más cuarteto, vamos por la Leo.
1: Ah, más cuarteto la Leo. Ahí está.
2: Escucha, ¿quién es este?
1: Daniel Rossi.
2: Dani, bueno, ya si vos lo pedís así, yo no me puedo negar. Te voy a pedir lo mismo que a Silvia. Trae fiambre, trae pan, trae. Eso, pedime lo que quieres, eso, ¿no? Así es, dijo.
1: Acá tengo un audio que no sé si lo pase, a ver.
2: A ver.
4: Muy buenas tardes. Pedime lo que quieras. Saludos al señor Cristian Prieto y saludos al señor Eusebio.
1: Bueno, gracias.
4: Acá lo acompaña hasta las 20, si Dios me permite.
1: Bueno, gracias.
4: Hoy tuvo un muy lindo día, precioso. Disfrutamos, pasamos hermoso.
1: Muy bien.
4: Tomamos unos mates ahí en el patio.
1: Muy bien.
4: Era solcito. Allá en la casa de mi hija. Bueno, acá me quedo, no los dejo solitos.
1: Bueno, gracias.
4: Pórtese bien, chico. Usted siempre sabe que el sábado no lo escuché yo.
1: Ah, no lo escucho.
2: ¿Cómo no?
4: El programa suyo, de las 4 hasta la 10, hasta la 18, no.
1: ¿Se olvidó?
4: No sé qué me pasa, que me olvidé.
1: Ah, vio, mira, anda enamorada.
4: No quería escuchar, me olvidé. Me fui a la casa de una amiga allá en San Vicente. Así que no, me olvidé directamente. No es que no le quise escuchar. Bueno, acá me quedo.
2: Gracias, Rosa.
4: Y lo acompaño.
1: Bueno, gracias, Rosa, la tía Rosa de Barrio Meguino. Rosa, muchísimas gracias.
2: ¿Qué la más queremos tengo? Igual, Rosa. La tía Rosa, gato.
5: La tía.
2: Gracias, Rosa, gracias por escucharnos, Rosa.
1: Sí, escuché este mensaje. Dice así: gracias por pasar mi mensaje. Soy Andrés. Lo bueno es que lo cantó mi hijo Jeremías. Mil gracias. Un abrazo. Mirá vos, che.
2: Mirá vos, qué
1: lindo mensaje. Bueno, ¿qué más tengo por acá?
2: Gracias, Andrés.
1: Dice: hola, estoy escuchando de Santa Rosa de Río Primero. El tema de Vanessa con la Yuta, juntitos piel a piel. Me encanta, me estoy matando la risa con ustedes. Soy Raquel, nos pone. Gracias. Gracias, Raquel, de Santa Rosa de Río Primero, pajarito, mirá. Oh. Le invitamos a que se sume los días sábados a nuestro canal de YouTube. Ahí va, también vamos, estamos haciendo desastre. ¿Qué más tengo por acá? Y no vamos a la música,
3: ¿eh? Pajarito. Che, decime cuándo es el día de tu cumpleaños. Epa. Yo te voy a regalar realmente algo que te va a gustar. Una helicola leve.
1: No.
3: Parece darme listo.
1: Una helicola leve. No, no, bien. Bueno, Gato, nos vamos preparando para la música, los temas pedidos que teníamos. A ver qué tengo por acá antes que nos vamos. En el chat de YouTube.
2: Decirle que es el talle L.
1: L, talle L, Dani.
2: El más chiquito.
1: Ese, el más chiquito.
2: Ah, bueno, ese.
1: Dice.
2: Casi ese, ponele.
1: Casi ese. En el chat de YouTube tenemos saluditos, dice, hola pajarito, Eusebio, gatito, aquí con ustedes, como siempre, en esta hermosa tarde, noche de septiembre, como siempre, sigo con ustedes por aquí, Silvia Gómez,
2: hola,
1: Gabriel
2: Silvia.
1: Cervera, dice, hola, buenas tardes, me gustaría escuchar tú y yo en primavera y vientos cruzados de Vanessa con la Yuta, mirá, nos están pidiendo temas de la Vani, ya vamos con la Vani, vientos cruzados, nos dice, después Cari, dice, buena, fan de la Vani, desde los 90. Ahora te pido el tema Tú y Yo en Primavera. Temón, saludos, Karina. Bueno, gracias a la gente que está conectada.
2: Por supuesto, gracias a todos los que se cumplieron. Y vamos a pasar todos los temas si el gato quiere. Sí. Aparte, si lo tiene el gato.
1: Porque... No, sí, lo tiene el gato.
2: ¿Cuántos años tendrá Vanessa hoy?
1: ¿Cuántos años más tendrá Vanessa? Y bueno, no se habla de la edad de las mujeres, pajarito. No se le pregunta tampoco.
2: Gato, ¿para qué así se pregunta?
1: Así que.
2: Vecino me escucha,
1: lo van. No, bueno.
2: Pero bueno, calculemos.
1: Si los llegan a escuchar,
2: calculemos.
1: ¿Qué hacen esos dos hablando?
2: Ya, en los 90 habrá tenido cuánto? 15. 16.
1: Por ahí, entre 17 y 18 años más aproximadamente.
2: Ponle 15. 15 de los 90. 2000, 2010, 2020. Son 36.
1: Sí.
2: 40, 50 años, más o menos.
1: No sé.
2: Más o menos.
1: No sabría decir.
2: Ahora, en esa cifra,
1: ¿no? Ni voy a ahondar en el número.
2: Sí. No, es para jugar quiniela, ¿no?
1: No. Señores, nos vamos a la música, ya nos acomodamos y en minuto venimos con la historia de Vanessa Méndez. Vanessa Colayuta, esta chica que en los 90 reventó en Telemanía todos los esquemas, con una música espectacular y que grabara el exageradísimo 93 de la BMG. Así que ya volvemos, señores, nos vamos a la música y ya venimos con la historia de Vanessa Colayuta.
2: Y si es que tiene 50 años y le quiere jugar a quien era el Bayern y digan, quiero jugar al gato Rengo, el 50.

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0: ¡Que vive el amor!
1: ¡Que vive el amor, señores! Bueno, señores, señora, señor, llegó el momento. Vamos a presentar... Santi. Ahí está sonando Vanessa con la yuta. Vanessa Méndez. Esta piba que rompiera los esquemas en los años 90, pasando por nuestra televisión cordobesa, por los estudios de Audiovisión, y grabara en aquel año 93, el exageradísimo, aquellos discos donde salían los artistas cuarteteros cordobeses, entre ellos Orly, Trula... apareciera Vanessa Méndez con su música, con su sello femenino. Quisimos recordarla, Pajarito, porque mucha gente nos decía, che, yo me acuerdo, yo recuerdo cuando era niño, cuando yo usaba los vestidos, que todos los mensajes que nos han dejado en la... que habían mujeres, que usaban los vestidos que usaba Vanessa cuando recién empezaba en la televisión, que eran todas fanáticas de ella. Fue una especie de, vamos a decir, de... Shakira de los años 90, sí, en nuestra televisión.
0: Una moda que venía para grande.
1: Claro.
0: O sea, para ser grande ella, ¿no?
1: Claro, no, sí, por supuesto. En nuestra Córdoba, en el año 93, el Teatro Griego tuvo un recital espectacular. Un recital con ella, acompañada con otros artistas, como Gloria Trevi, como Sergio Dalma. Pero bueno, lo vamos a dejar ahí. Señora, señor, le queremos desbloquear los años 90 con la historia de Vanessa Méndez. Esto es lo que tenemos para recordarla.
2: Hay voces que marcan una época, voces que acompañan la adolescencia de una generación y permanecen intactas en la memoria, aun cuando el tiempo parece haber pasado. La historia de Vanessa Méndez es una de estas historias, un recorrido atravesado por el talento, el éxito y la búsqueda personal y la constante necesidad de reinventarse. Esta es la historia de Vanessa Méndez. Roxana Vanessa Méndez nació un 17 de diciembre de 1974 en el barrio de Caballito, en la ciudad de Buenos Aires. Desde muy pequeña encontró en la música un lugar donde expresarse con naturalidad. Lo que comenzó como una vocación pronto se transformó en su destino, sumado a su pasatiempo, la equitación, que desde los 2 años y gracias a sus padres, mediante una montura adaptada conocida como la Alameda Mexicana, ya montaba su caballo.
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2: En 1982, a los 8 años, empezó a practicar equitación formalmente y poco después ganó premios en salto de 1,40 m. En 1988, con apenas 14 años, llegó su primer gran desafío. Bajo el nombre artístico de Vanessa, lanzó su álbum debut a través del sello RCA. En una industria dominada por artistas consagrados, una adolescente irrumpía con una frescura que conquistó rápidamente al público. Canciones como Rambo Rambo y su versión de Soleil Soleil comenzaron a sonar en las radios de todo el país, mientras sus apariciones en programas de enorme audiencia como Hola Susana la convirtieron en una figura popular. Un año después llegó Vida, producida por Tweety González. La joven artista ya no era una promesa, era una realidad. Su presencia en la televisión argentina se hizo habitual y el público comenzaba a reconocer en ella mucho más que una cantante juvenil. Había carisma, personalidad y una conexión genuina con quienes la seguían. Pero el verdadero fenómeno estaba por comenzar. En 1990 apareció Bem Bem, el disco que la catapultó definitivamente al éxito. La canción que dio nombre al álbum se convirtió en un éxito radial y abrió la puerta de una etapa intensa de giras, festivales y presentaciones multitudinarias. Córdoba, Mendoza, La Pampa y muchas otras provincias la recibían con teatros colmados y miles de jóvenes cantando sus canciones. Entre 1991 y 1992, Vanessa sufrió un duro golpe cuando le robaron a su caballo Don Don en la quinta familiar de San Vicente. Para superar ese fenómeno, se enfocó de lleno en su carrera artística y lanzó su cuarto disco, disco de larga duración, titulado Soy una persona. Corría el año 1992. Soy una persona era una obra que consolidó definitivamente su carrera. Allí aparecieron canciones que aún hoy permanecen en la memoria colectiva, como Dame Dame y la inolvidable balada Si Estuvieras Aquí. Voz comenzaba a formar parte de la banda sonora de toda una generación. En esos años, Vanessa recorrió los principales escenarios del país y se convirtió en una presencia habitual en programas de televisión nacionales y del interior. Uno de los momentos más emblemáticos ocurrió en febrero de 1993, cuando el Teatro Griego del Parque Sarmiento de Córdoba reunió a miles de personas durante el Festival Estrellas 93, compartiendo escenario con figuras internacionales como Sergio Dalma, Gloria Trevi, Wilkins, y quedó demostrado que aquella joven artista ya trascendía las fronteras argentinas. Poco después, la convocatoria de la televisión española abría una nueva puerta en el exterior. Los cordobeses recordamos el paso de aquella joven que invadió con su talento, elegancia, música y los corazones de toda la provincia. Los estudios de Audiovisión fueron testigos de sus infinitas presentaciones en los recordados programas como Telemanías, La Pachanga y Pan y Manteca. 1993 fue el año de las estrellas para la televisión cordobesa. La serie Exageradísimo del sello RCA BMG era un termómetro definitivo del éxito en Córdoba y el país. En la edición de 1993, Vanessa Méndez ganó su lugar en la selecta grilla del disco, compartiendo placas de igual a igual con verdaderos pesos pesados. Trulala, Gary, el Negro Videla, Wilkin, Orly, Miguel Ángel Roble. Un reconocimiento enorme que posicionó su propuesta femenina en lo más alto de las bateas y de las pistas. Detrás de los aplausos existía otra realidad. La intensidad del éxito vivido desde la adolescencia comenzaba a pesar. Su temprano éxito y aún cursando la secundaria le hizo ver la dificultad de balancear los estudios con la música. Vanessa logró vender 15.000 copias solo en Córdoba y convocó 14.500 personas en un único show en La Pampa, además de presentarse en Mendoza. 198 shows durante 1993 y sumaba 52 presentaciones en los primeros meses de 1994, llegando a hacer hasta 5 shows por noche. A nivel internacional ya había viajado a España y grabado un videoclip en el Caribe. Grabar su primer álbum a los 12 años, admitió que la carrera artística le provocaba vacíos emocionales y una fuerte soledad al sacrificar su privacidad y el tiempo para compartir con amigos. Vanessa comprendió que necesitaba detenerse, escuchar su propia voz y descubrir quién era más allá de la figura pública. En el año 1994 presentó Llegó la Hora, adoptando definitivamente el nombre artístico de Vanessa Méndez. Allí comenzó a mostrar una faceta más íntima como autora y compositora. Una de las canciones de ese álbum, Amarnos no es pecado, sería grabada tiempo después por la estrella mexicana Paulina Rubio, confirmando que su talento también encontraba un lugar detrás de escena. En 1995 sorprendió nuevamente con Vale Todo, grabado en los legendarios estudios Panda junto a Diego y Marcelo Blanco. Su música comenzaba a explorar nuevos sonidos y nuevas influencias, alejándose de cualquier zona de comodidad. Pero el cambio más profundo estaba por llegar. En 1997 decidió alejarse del centro de la escena. Junto a su hermano Rodrigo, emprendió un viaje que la llevó por Londres, Roma, Madrid, Miami, Nueva York. Fueron años de anonimato voluntario, de pequeños escenarios, de calles recorridas con una guitarra y de canciones escritas sin la presión de los rankings ni de la fama. Aquella experiencia transformó para siempre su manera de entender la música. Finalmente eligió México como nuevo hogar. Allí comenzó a reconstruir su identidad artística desde otro lugar. En el 2005, Vanessa Colayuta no era simplemente un cambio de nombre, era el reflejo de una nueva etapa. El álbum homónimo producido por Cachorro López mostró a una artista madura, dueña de su propia voz y con una propuesta musical profundamente personal. El reconocimiento llegó rápidamente. Vanessa comenzó a consolidarse como una compositora de referencia dentro de la música latina. Sus canciones fueron interpretadas por artistas como Paulina Rubio, José Luis El Puma Rodríguez, Lupita D'Alessio, Ana Bárbara, Sentidos Opuestos y Juicillosos. Su firma comenzaba a escucharse en voces de toda Hispanoamérica. Junto a Rodrigo, su hermano, le dieron vida al dúo Macana, un proyecto donde la complicidad familiar se convirtió en música. Compartieron escenarios importantes, entre ellos la apertura del concierto de Jennifer López en el Estadio Jeva, y colaboraron con músicos fundamentalmente del rock argentino como Gustavo Cordera y Juanchi Baleirón. Su creatividad también llegó al mundo audiovisual, participando en producciones internacionales como la serie Narcos, demostrando una vez más la capacidad de adaptarse a nuevos formatos sin perder su identidad. Pero había una historia que aún esperaba escribirse.
4: Pasaron más de 20 años. La ciudad la vio crecer. Vanessa vuelve.
2: Después de más de 20 años lejos de los escenarios argentinos, Vanessa decidió regresar. En el año 2018, el reencuentro ocurrió en el Quality Teatro de Córdoba. Las entradas se agotaron rápidamente y fue necesario agregar nuevas funciones. No se trataba simplemente de un recital, era el abrazo entre un artista y un público que nunca dejó de esperarla. Al año siguiente, el Teatro Alberdi de Tucumán volvió a confirmar ese vínculo intacto. El tiempo había pasado, pero las canciones seguían ocupando el mismo lugar en el corazón de miles de personas. Hoy, con más de 3 décadas de trayectoria, 7 discos como solista y un extenso catálogo de composiciones grabadas para artistas internacionales, Vanessa Méndez, Vanessa Colayuta, representa mucho más que una carrera musical. Representa la valentía de comenzar muy joven, el desafío de convivir con el éxito, la decisión de detenerse para volver a reencontrarse y encontrar la fuerza de regresar siendo fiel a uno mismo. Porque algunos artistas construyen una carrera, otros construyen un legado. Y el legado de Vanessa no está solamente en los discos que grabó, ni en los escenarios que llenó, ni en los premios que acompañaron su camino. Su verdadero legado vive en las emociones que despertó, en las canciones que siguen acompañando el recuerdo y en esa voz que generación tras generación continúa demostrando que la música tiene la extraordinaria capacidad de vencer el tiempo. Hoy cerramos estas páginas del recuerdo rindiéndole tributo a un artista que dejó su huella en cada escenario y en cada acorde. Supo transformar el vértigo de las giras, la entrega absoluta y la soledad del éxito en melodías que quedaron grabadas para siempre en la memoria de su gente. El tiempo puede pasar, pero las voces genuinas no se apagan. Encuentran su refugio eterno en el aplauso que no cesa y el corazón de quienes crecieron al ritmo de sus canciones. Gracias por tu música, gracias por tu entrega infinita y por el alma que le regalaste a cada escenario. Simplemente, gracias por tanto, Vanessa. Este es el sentido abrazo y el homenaje de todo el equipo y la gran familia.

0: Bueno, señora, ahí pasó la historia de Vanessa. Qué lindo, che, pajarito, todo lo que todo, pero todo lo que hizo esta piba, loco, qué increíble. Y bueno, y quedar en el corazón de todos los cordobeses, más que nada, porque podemos ser nacionalistas, pero los cordobeses la queremos un montón a Vanessa Colaiuta. Así que un saludo grande para todos sus fans que están sintonizando, ¿eh?
1: Sí, me gustó eso que fue a Tucumán también.
0: Claro, por supuesto.
1: No solamente
0: llenó
1: Córdoba.
0: El teatro. Sí, qué sí, bárbaro, sí. ¿No? Sí, qué grande, ¿eh?
1: Qué
0: sí,
1: lindo, bueno. Qué lindo. Y se animó con el hermano a hacer sí. cosas.
0: Qué bárbaro, ¿eh? Una historia grandísima. Hoy por hoy, Vanessa vive en México y bueno, ahí está ella. Trabajando con la música, ¿eh? Trabaja para importantes empresas discográficas.
1: Sí, la verdad que es muy largo todo lo que pusimos, sí. pero valía la pena
0: sí,
1: porque
0: sí.
1: la carrera de ella, bueno, aquí en Argentina fue muy exitosa hasta que se fue a México.
0: A México, bueno. Pensé que se había ido el gatito. Bueno, gatito, ¿qué tengo línea? Así vamos con los mensajitos que tenemos, que nos están quedando porque son las 19:39 minutos. No se mueva del dial porque ya llega Mágica Noche con vos, con Gustavo y Ariel, un programa en serio. Eso sí que es un programa en serio, pajarito. No, no el mamarracho que somos nosotros dos en el micrófono, ¿eh?
1: El Ariel, eso sí, qué labia que tiene, ¿no? ¿Cómo sabe de letras, no?
0: ¿Vos decís que sabe de letras?
1: Sí. Él es el que me pasa a mí los poemas.
0: Ah, él es el que te pasa a vos los poemas. ¿No? Qué grande, el Ariel. Un saludo grande para Ariel, que estuvo haciendo un videadito recién acá. Entonces. Con yo.
1: Para vos.
0: Para él. Para ella. Bueno, ¿qué tenemos, pajarito?
1: ¿Qué tenemos?
0: Déjame buscar, que tengo un audio por acá, gato, dame línea.
1: En el callejón, ¿qué pasa? ¿Qué pasa? Ese lo grabó.
2: No puedo hablar antes con ustedes, me tienen cagando en el laburo. No. Son unos delincuentes. Les mando un abrazo, me sigo cagando de risa. Gracias, hermano, Lito de Lopre.
0: Listo, Lito, querido.
1: Listo, ahí está el Lito. Listo, Lito, Lito, puso el palito.
0: Bueno, ¿qué tema? Ponele
1: el tema, ¿no? ¿Lo tenés el tema ahí?
0: ¿Ahí lo tenés? No, no lo tiene, gato. Bueno, dice, gracias por hacer que las personas que los escuchan recuerden a la gran artista y sobre todo a la gran persona que nos acompañó y nos acompaña con su música, nos acompañó en nuestra adolescencia y nos hizo muy felices. Vane es más que una artista, la amamos por siempre. Karina, gracias por estar, ¿eh? Mirá, mensaje. Tengo un mensaje de Pancho Spitale, pajarito.
1: A ver, che.
0: Lo vamos a chequear, a ver qué dice.
3: Hola, Eusebio querido, ¿me podés tirar esto?
0: ¡Sí!
3: ¿El programa?
0: Sí, pero por supuesto.
3: La Plaza Nueva Italia organiza la Barça de la Plaza. Pero son buenos, no son quilomberos, nada.
0: Bueno.
3: Laburan por el barrio, en pintor las tribunas.
0: Muy bien.
3: ¿Puede ser?
0: Sí, Panchito querido.
3: El domingo aquí en la Plaza de... Tener Vitalia 2:30 de la cancha.
0: Muy bien, ahí está. Mira, nos manda un flyer.
3: Si se puede.
0: Sí, pero por supuesto, como ordena el maestro Pancho Spitale, que los miércoles está en su TikTok, Pancho.Spitale, contando todas las historias del cuarteto.
1: Y ahora va a contar el primer baile de Gary.
0: Va a contar el primer baile de Gary, sí,
1: en
0: sí.
1: Atenas.
0: Sí, en Atenas. Así que mañana en TikTok vamos a estar todos prendidos ahí. Nos manda un flyer, dice, Día del Niño, domingo 6 de septiembre, el próximo domingo. ¿Ah? Vos sabés que no leo porque...
1: Existe una cosa que se llaman anteojos.
0: Anteojos, ahí está. Domingo 6 de septiembre, desde las 14 horas hasta las 18, Plaza Dante Alighieri.
1: Sí,
0: ¿ah?
1: Sí.
0: Te esperamos para compartir una tarde llena de alegría. Va a haber sorteos, peloteros, música, chocolatada, sorpresa y mucho más, ¿eh? Festejo del Día del Niño. La gente que lo organiza es Racing Club. ¿Ah? La Plaza, así se llama, la agrupación. ¿Ah? Mirá, ahí está. Ahí vamos a poner el flyer, acá, con el teléfono nomás. Porque, ahí está, mirá.
1: Vamos a apoyar
0: vamos
1: al barrio,
0: sí,
1: vamos a
0: por
1: apoyar
0: supuesto.
1: A Racing.
0: Ahí nomás.
1: ¿Estos son Racing?
0: Sí. Ahí nomás, la plaza queda cerquita de la cancha, ¿no es cierto?
4: A una cuadra.
0: A una cuadra. Sí. Se festeja el Día del Niño, va a haber chocolatada, va a haber juego. Pajarito,
1: sí.
0: No te quiero ver compitiendo en la carrera de embolsado.
1: No,
0: porque
1: no.
0: Vos haces trampa.
1: Yo me voy a... ¿Cómo que se dice?
0: Sí.
1: Formal, ¿no? ¿Cómo que se dice ahora?
0: Farmear ahora.
1: No, cuando uno dice yo soy hombre, yo soy mujer, ¿cómo es?
4: Género.
1: Género, sí. Yo me voy a transformar en niño.
0: En niño.
1: Y voy a participar con ellos.
0: Con el Pancho ahí
1: con
0: en,
1: Pancho,
0: en la plaza.
1: Dante Alighieri.
4: ¿Chamel?
0: Sí.
4: Que es uno de los que organiza el evento.
0: Chamel, Chamel.
4: Chamel, Chamel.
0: Chamel. Bueno, ahí está. Un saludo grande para los chicos.
4: Chamel.
0: Chamel.
4: Chamel.
0: Ah, muy bien. Un saludo para Chamel.
4: Éramos
1: Chamel.
4: Chico.
0: Bueno, ahí está.
4: Forma parte de la barra de la hinchada.
0: Bueno, el gran festejo Día del Niño el próximo domingo a las 2 de la tarde. Muy bien, pajarito, sí. En la plaza muchos Dante Alighieri,
1: hincha Racing, muchos amigos, sí. apoyemos esa juntada porque realmente el barrio necesita de que nos juntemos todos.
0: Claro, ¿no? Ahí está,
1: Vamos, y hagamos feliz a los niños.
0: Bueno, pajarito, te comento, sí. La historia de Vanessa va a estar publicada en nuestro canal de YouTube. A partir de las 20 ya la podés volver a ver, pajarito, si la querés volver a repasar, escuchar, si querés.
1: ¿Se la podemos hacer llegar a Vanessa?
0: Creo que hay posibilidades. Creo que hay posibilidades. No, vamos a ver.
1: Escuchar el comentario de Vanessa.
0: Bueno, vamos a ver qué pasa. Querida, volvé a...

0: Córdoba, te extraña, aunque siempre presente en mi corazón, dicen en el chat, ¿eh? Qué grande, Vanessa, ¿eh? ¿Qué más tengo, pajarito?
1: Tenemos ahí.
0: ¿Qué más tenemos por acá?
1: Tenemos,
0: a ver.
1: ¿No?
0: Ah, sí, acá tengo. Dice, el... A ver, dice, el mejor de mis regalos a los 62 años. Gracias, Andrés de Corral de Palo, Andrés, che, vecino mío. Andrés, un saludo grande para vos. Ojalá se decidiese a cantar, mijo, Jeremías, lo hace muy bien. Che, ¿por qué no nos pasás un audio? ¿Por qué no nos pasás un audio? Otro mensaje, Vanessa Méndez tiene 51 años. No sé, no quiero saber.
1: Bueno,
0: no quería saber.
1: Por ahí andaba, ¿viste el cálculo que hacíamos, gato?
0: Sí.
1: Por ahí andaba.
0: Dice, hola, soy Darío Juárez, el tío Córdoba. Quiero saludar a mi hijo Martín Juárez y a mi mami. Y a mi mami Nilda Roldán. Un tema de Trulalá. Él ha vuelto a robar. O carta al cielo. Gracias, pajarito, dice.
1: Qué grave. Por supuesto, como... gato.
0: Él ha vuelto a robar. Qué temazo.
2: Le ha dicho a su mujer.
0: Le ha dicho a su mujer.
2: La fábrica a las 6.
0: Fábrica a las 6.
1: ¿Quién lo grabó ese?
2: Gary con Trula.
1: Bueno, entonces el modelo fue de la venta. Me pasa que va a ser el medio.
0: Pará, ¿cómo es que? Que sale de la fábrica a las 6. Que esta vez podrán comer.
2: Y que pronto
0: habrá un aumento para él.
2: Hoy todo va muy bien.
0: Le ha comprado ayer
2: un hermoso tapado de piel.
0: Qué lindo tema.
1: Dice, pero no cante más.
0: Silbala, che, gordo.
1: Ponelo por ahí, Gary, por favor.
0: Tengo línea, gato. Tengo más saluditos.
2: Sí.
0: A ver qué dice la gente.
3: Pajarito, escuche, qué hermoso esos temas de antes. Ya me puse a bailar.
1: ¡Epa! Guarda con la calle, guarda con las rodillas. Yo
3: recuerdo a mi vieja, que le gustaba. Y mi marido también, bueno. Qué bueno, me encanta esa música, encanta. Gracias, señor Cristian Prieto, que puso esos temas.
0: Qué lindo, el señor Cristian Prieto.
1: Es un maestro, el Cristian.
0: Qué maestro.
1: El mejor operador de la radio.
0: Yo no sé por qué no lo quieren acá en la radio. Viste que no lo quieren acá.
1: Y bueno, lo que pasa es que él le hace la contra.
0: A Peter. Claro. Che, le quiero mandar un saludo grande para el gringo del Marqués y la Tami, que están en la sintonía siempre. Un saludo grande para ellos.
2: Gringo Tami.
1: Yo no quiero decir nada, gringo, pero me debe el asado, gringo. No lo quiero decir aire.
2: El sábado pasa y por Villa Allende.
0: El sábado pasó por Villa Allende.
2: Para Saldan.
0: Ah, claro.
2: Se acordaba de gringo, la Tami.
0: Claro, ellos tienen una mansión ahí en el country, no se ve de la ruta. Claro.
2: No, ahora.
0: No.
2: Si vos luego.
1: Tenés que subirte al burro en camino.
0: Es en una loma, ¿viste? Bueno.
2: En la lomada del...
0: Claro, ahí. ¿Qué más tengo por acá? Dice, hola muchachos, el glorioso Mandril Juárez Leiva de Residencial América. En
1: glorioso.
0: Sintonía, pegado al receptor, ¿será?
1: Ah, sí, puede ser.
0: Puede ser el tema de Fernando Me Quedé Llorando.
1: Sí.
0: Desde ya, gracias, dice el...
1: Así...
0: Un saludo grande para el amigo el Mandril Leiva.
1: Así lloró ayer el Mandril.
0: Me quedé llorando. Claro,
1: después que ganó el instituto y llegó a la punta, se quedó llorando.
0: ¿Escucharon,
1: tía? ¿No me escuchamos? ¿Gato también?
0: ¿Qué más tengo? Tengo un audio.
1: ¡Vamos, glorioso!
0: Un saludo grande para el Martín Leiva.
1: Ponelo fuerte. Escucha. Un tema musical, seguramente.
0: A ver.
1: Escucha, gato.
0: Jeremías. A ver.

0: grande, Jeremías, le regaló esos temas a su papá cantando para su cumpleaños, pajarito. Qué lindo, qué lindo. Qué lindo canta, Jeremías.
1: Tenemos otro tema, después vamos a pasar.
0: Ah, sí, tenemos más temas, bueno.
1: Si hay tiempo, lo vamos a pasar.
0: Dale, sentí.

0: che.
1: Canta lindo, por lo menos entona muy bien. Jeremías, ¿cuánto es el nombre? Hay que escuchar el...
2: Siempre molestando yo. Gracias por ser tan amable. Yo soy Andrés de Corral de Palo. Este es mi hijo Jeremías, en uno de los cuatro temas que él me grabó con toda su humildad, pero con su grandeza.
1: Qué grande.
2: Gracias, gracias, gracias. Espero que lo escuchen ustedes, no. No les falte que lo ponga al aire.
1: Uy, no, ya lo pusimos.
2: Ya que ustedes lo escuchen, me basta en eso. Gracias, gracias, gracias de todo corazón. Gracias, bendición.
0: No, gracias a vos por mandar el audio y lo vamos a seguir poniendo. Sí, si no da la autorización, lo vamos a seguir poniendo porque la verdad es que canta muy bien.
1: Canta muy lindo, che. ¿Qué más tengo? Tengo más audio, pajarito. A ver qué dice acá.
3: Hola, Eusebio, muy buenas tardes.
0: Yo lo conozco.
3: Saludo a toda la gente. Pedime lo que quieras. A Cristian, a ti, por supuesto.
1: Gracias.
3: Y a Perro Mojado.
1: ¿Y a quién?
3: Quiero hacer un tema... Bucanero del amor.
1: ¡Oh! Bucanero del amor, de Alberto Tosa.
0: Pero por
1: mirá, ¿cómo será que
2: ustedes,
1: ¿no? Mario no está viendo YouTube? Porque si lo viera Pajarito como está vestido, Mario se caga el río.
0: Ah, debe que escuchar, pero ponele Bucanero un ratito para
1: Sí, por supuesto. Bueno, señores.
0: Mario y la Tana, ¿no?
1: Mario y la Tana, Los quiero invitar al Mario y la Tana que el próximo sábado a las 16 horas por nuestro canal de YouTube y por la aplicación de modobaile.com.ar se prendan a la edición digital de todos los que están escuchando, se prendan en la edición digital de los días sábados, Pajarito, a las 4 de la tarde. ¿Sentí?

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1: Alberto, acá tenés los cantantes, Alberto.
2: Qué grande, Alberto Tosa, que estuve charlando con Alberto Tosa en estos días. Me dice, querido, arranco una gira más. Se va para Morteros. Se va para Villa María de Río Seco, para Ojo de Agua, cualquier cantidad de presentación. Alberto Tosa lo han llamado de todos lados. Así que ya vamos a tener la carterera de Alberto acá para la próxima semana. Quizás ya lo tenemos. Y para el sábado quizás también ya lo tenemos. Bueno, ¿qué tenés, gatito, ahí en la galera? Son las 19:53 minutos. Ya entramos en la recta final del programa. No se mueva del dial porque ya llega Gustavo y Ariel con Mágicas Noches con Vos. Un tema, un programa con matices románticas. Un programa en serio. Un programa con dos locutores. Sandy, ¿quién lo pedía, gatito?
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2: ¿Cuál es Leiva? El mandril. Sandy.
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1: Dame el audio, ¿eh?

0: vuelto a robar, pero te ha robado un beso
1: Él
0: sin
1: ha vuelto.
0: Que te des cuenta.
2: Para Sol Yang.
0: Él ha vuelto a robar.
1: Que lo ayude.
0: Pero
1: vuelto.
0: Pero perdónalo.
2: ¿Arranca o no arranca?
0: ¿Por qué?
2: ¿Por qué? Dime la que quiera. Le juro, le mataré, Ben Carguay.
1: Dato random.
2: Sí.
1: Gary graba el disco con Trula, Te Quiero Tanto.
2: Sí.
1: Y se va de Trula.
2: Y se va de Trula. Ok.
1: En julio,
0: o sea, que no, es que no lo quería mucho.
1: Graba el disco y se va de Trula.
2: Sí.
0: Te quiero tanto y no se va.
2: Oh. ¿Y qué tal este tema?
1: Sí.
2: Ah.
0: Dos, tres audios más, ¿eh? Vamos,
2: sí.
0: Vamos rápido.
2: Dale, vamos
0: que
2: con los
0: perdonen lo que ha pedido los temas, sino que no.
2: Sí, a ver qué tengo por acá. Déjame ver esto.
3: Bueno, pedime lo que quiera, ya se está por ella, ya le queda poco, 5 minutos.
2: Nada. ¡Epa!
3: Me despido y bueno, será hasta el próximo martes.
0: ¡Gracias, Rosa!
2: El sábado, Rosa, la espero el sábado, en YouTube.
3: De las 4 hasta las 18.
2: Claro, el sábado en YouTube la espero, Rosa.
3: Mucho y que pase un fin de semana hermoso.
2: Gracias, Rosa. ¿Qué más tengo por acá? A ver qué dicen. Sentí, gato. ¡Epa!
0: Ese es el hijo.
2: Jeremías, ¿se animó este tema, Jeremías? Sentí.
0: Mías, para vos, para él, para ella.
2: A ver.

0: Qué grande Jeremías, che.
1: Sí, no, que hay un audio también.
0: A ver, ¿qué dice acá en el audio?
2: Quiero usar de su confianza, pero...
0: Sí.
2: Me han alegrado el corazón.
0: Pero, por favor, amigo.
2: Se llama Jeremías Ramallo.
0: Ramallo.
2: Conozco Ramallo. Mando otro tema, uno lento. De los que me mando eso. Gracias. Mil bendiciones para ustedes.
0: Gracias, amigo Andrés. ¿Vos sabés que conozco Ramallo ahí en Corral de Palo?
3: Pero, le vamos a poner nombre artístico.
0: Claro, Jeremías.
3: Jere Ram.
0: Jere.
3: Jere Ram.
4: ¿Por qué Ram?
5: Me pica.
3: Ramallo Ram.
0: Jere Ram. Y Jere. Jere Music.
3: Porque es más rápido que la pica Jere Ram.
0: Bueno, señores, no nos quedan más minutos, pajarito 19:58. Nos vamos despidiendo.
3: Gracias.
0: Muchísimas gracias a todos los que estuvieron conectados, a todos los que participaron con los mensajes, a todos los que nos acompañan día a día en este martes y este sábado digital que hacemos los sábados a la tarde.
3: Por supuesto, gracias a todos los oyentes y a todos los auspiciantes, que gracias a ellos
0: estamos al aire. Señores, no se mueva del dial, ya llega el Mágica. El mejor programa de la activa, Mágica es Noche con Vos. Señores, hasta el próximo sábado en YouTube y nuestra aplicación modobaile.com.ar, y si no, el próximo martes aquí.
3: Está ahí, Ariel, okay. Vení, Ariel. ¿Quién está ahí, el Ariel?
0: No tenemos
3: vení,
0: más tiempo.
3: Ariel, Chile. Sigan con nosotros el programa. Dale, ahí.
6: Ahora seguimos con Mágicas Noches con Vos. Gracias, pedime lo que quieras.
0: Gracias.
6: Nos han hecho un videíto, un contenido previo. Bien, primera. Ya lo subí, ¿eh?
0: Ya lo subí. Señores, chau, gracias.
3: Gracias, chicos.
0: Nos vemos.
7: Es la hora 20. 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

0: Hay algo que hacemos sin darnos cuenta. Seguimos viviendo capítulos que ya terminaron.
1: Volvemos a conversaciones que nunca ocurrieron.
0: Y mientras tanto, el presente espera. Quizás cerrar una historia no significa olvidarla, significa dejar de escribirle finales nuevos.
1: Muy buenas noches, bienvenidos a Mágicas Noches con Vos. Soy Gustavo y a partir de este momento nos desconectamos del ruido exterior.
0: Soy Ari y junto a Gustavo los vamos a estar acompañando en esta hora, donde la música es la verdadera protagonista, acá en FM Activa 105.9.
1: ¿Cómo andamos, Ariel? Muy buenas noches.
0: Hola, Gustavo. Bienvenido.
1: Buena semana.
0: Qué hermoso pase nos dieron los chicos de Dime lo que quieras. Al pajarito con un título de un poema espectacular.
1: Increíble, los chicos. Bienvenido y bienvenido mes.
0: Sí, septiembre. Mes del amor.
1: Bien, amor. Abrimos las líneas de comunicación. Queremos saber desde dónde nos escuchás. Envía tu mensaje al 351-242-3443. Estamos en vivo también, saludando a la gente en el TikTok. Bienvenido a la gente del TikTok en mágicasnoches.com/vos.
0: Hay personas que se van, pero algo de ellas se queda para siempre. Parece que esta canción fue escrita para ese momento. Suena John Secada, Ángel.
1: Sí. 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Esto es Mágicas Noches con Vos.

Buenas noches, mágica noche con vos. Hola, Cristian, Gustavo, Ariel, ¿cómo están? Acá lo estoy escuchando. Hermoso comienzo. Y lo sigo, lo escucho hasta el final.

0: Seguimos en Mágicas Noches con Vos, escuchando qué canciones, ¿no?
1: Qué bonito tema, realmente la música que inspira tanto, enamora. Calificativos todo. Por haber.
0: Tremendo canciones, pasada John Secada, Angel, en versión española, ¿eh? Muy linda canción. Exacto. Y recién, Four Non Blondies, una versión acústica de ese gran clásico WhatsApp.
1: Exactamente.
0: ¿Te gustó?
1: Me encantó. Perfecto. Y la gente de TikTok nos los hace saber también. Explota sí. El TikTok acá, felicitándonos por cómo se ve y por lo que están escuchando, ¿eh?
0: Ahí la gente del TikTok nos está siguiendo por mágicasnoches.comvos.
1: ¿Qué te pareció el mensaje de Elcita?
0: Como siempre. Ella, ahí,
1: número
0: fiel,
1: uno,
0: número uno. Gracias, Elcita. Y ya lo repetimos muchas veces, pero seguimos hablando después del programa con ella.
1: Exactamente.
0: Y nos sigue diciendo muchas cosas lindas, que sigamos con el programa. ¿Y qué nos dice siempre? Chicos, 2 horas. ¿No dice así?
1: Cristian, 2 horas. Al operador le pedimos, por favor, 2 horas.
0: Así que bueno, seguimos.
1: Tenemos un mensaje de las 5:15 de la tarde.
0: No, no.
1: 17:15.
0: A ver.
1: Marcelo Nievas, el Cheto Bula, un querido amigo que compartimos momentos muy lindos en la adolescencia. Hoy cumple años. Gracias por existir, querido amigo, por esa amistad de años, que hoy haya sido un día en que celebres junto a tu familia y muy especial. Y me pediste un tema, va a ir para vos en breve. Amigos de los Enanitos Verdes, te lo dedico yo en tu día, ¿eh?
2: Que los cumpla.
1: Ahí está.
2: Feliz. Que los cumpla.
1: Feliz cumpleaños, querido amigo.
0: Feliz cumpleaños, que tengas un excelente día.
1: Para vos, Bula.
0: Acá tengo otro mensaje, dice: hermosa noche, mágica de martes. Me encanta esa mágica de martes, ¿eh?
1: Me encantó.
0: Acá Guada y Vero escuchándolos por la aplicación. Esta vez no podemos por TikTok, hay un problema de internet en mi casa.
1: Okay.
0: Pero los acompañamos. Así que gracias.
1: Gracias, Guadi, gracias, Vero. Después de estar jugando tanto tiempo al pad, hoy nos hoy estás escuchando. Sé que has ganado también, ¿eh? Hola, Gusta y Ariel, mi hermana acá nos manda un saludo enorme. Oh, ¿cómo están? Feliz martes para todos. Anduvo circulando el audio de ella
0: sí.
1: De la semana pasada.
0: Está hecho famosa, prima, ¿eh? Está hecho famosa. Así que ya te voy a llamar para otro programa que tengo yo los miércoles.
1: Ya no me animaba a hablar, dice, y habló, ¿eh?
0: No, hombre.
1: ¿Viste la magia cómo sucede acá?
0: Es que algo hiciste. No me agarra ahí porque algo hiciste. Pero bueno, no, pero salió hermoso.
1: Qué hermosa versión estamos escuchando. De Vanessa Paradis. Sí, fue hermosa.
0: Hermosa canción, ¿eh? Muy linda versión.
1: Gracias, hermana querida, por estar ahí.
0: Eso le quiero decir a los docentes, que para hacer un programa, nosotros laburamos, ¿eh?
1: Sí, totalmente.
0: Para hacer un programa romántico así, ¿eh?
1: Y Sebastián fue testigo de eso, Carlitos primero también.
0: Y tratamos de buscar versiones esas, que ahora hay muchas versiones acústicas, en vivo, como acabamos de escuchar.
1: Exacto.
0: Y a la gente le gusta, ¿eh?
1: Le encanta a la gente eso. Acá tenemos a mi vieja.
0: Ah, tu madre. ¿Cómo?

0: mi tía, mi tía Tere. Hola chicos, Gus, Ari, Cristian, buen comienzo del mejor mes del año. Bienvenido septiembre. ¿Me pueden pasar un tema de...? Perfecto. Ah, un tema de Luis Mi. Dale tía, gracias por estar ahí como siempre.
1: Toda la semana está juntando los temas que va a pedir, ¿eh? Así sí. Que siempre atenta. Nelly nos está escribiendo, nos dice: hola Ariel y Gus, me encanta el programa, quiero mandar un feliz cumple a Nora Nieto, una amiga de la infancia, que lo pase muy pero muy bien, muchas bendiciones. Nora, te mandamos un abrazo gigante, ahí está, mira, el cumpleaños para Nora Nieto.
2: Que los cumpla feliz.
1: Fuerte operador.
0: Hay muchos cumpleaños hoy este mes, ¿eh?
1: Sí, muchos cumpleaños.
0: Y el suyo también el sábado, ¿no?
1: Gracias, Nelly, por contactarte con nosotros.
0: Acá Sebastián dice: Ariel y Gustavo, qué lindo comenzar septiembre.
1: Lo tenemos en TikTok escuchándonos, sí, también, ¿eh?
0: Y nos está como diciendo que se escucha bárbaro todo. El mes del amor, compartiendo otra noche mágica con ustedes. Cada noche es especial gracias a la compañía, la música y esa hermosa energía que transmiten. Que nunca se apague la magia de noches mágicas con vos. Hermoso mensaje, Seba. Gracias por estar ahí como siempre.
1: Qué fuerte esas palabras. La palabra compañía, Seba. Todo lo que implica, ¿eh? Gracias.

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1: Seguimos con las canciones programadas por ustedes al 351-242-3443. Llega esa canción
0: para Marcelo Nievas.
1: Marcelo Nievas. Enanitos Verdes, amigos. Seguimos por FM Activa 105.9 en Mágicas Noches con Vos.

querido Gustavo, Ariel y Cristian, y este hermoso programa de Mágicas Noches con Vos, que nos engalanan todos los martes. Uno espera que sea el martes para escucharlos, escuchar esa hermosa música, esa música tan majestuosa que sale de ese programa, y todos los saludos y el cariño de la gente. Qué hermoso escucharlos y pertenecer a la familia de Mágicas Noches con Vos. Les mandamos un beso, Vero y Guada, desde acá de San Nicolás.

0: seguimos escuchando esas baladas, esas canciones que traen este mes de septiembre, primo. Vive el amor, ¿eh?
1: Sí.
0: El calorcito.
1: El sábado todo. Dos cumpleaños, o sea que... Imagínate.
0: ¿Y qué tiene que ver?
1: No, y me hablaste del amor bueno, y vinculé bueno, con mi cumpleaños, no sé.
0: Bueno, voy a seguir con el programa. Escuchamos Chicago, tú eres mi inspiración. Mirá ese nombre, esa canción. ¿Te gustó?
1: Me encantó. No puedo hablar tanto, pero bueno, sí, me encanta, me enamora. Bueno, me vuelve loco.
0: No digas de vuelta que tu cumpleaños, pero ya sabemos.
1: Sí, sí, cumpleaños el sábado. El sábado de cumpleaños.
0: Está bien. Seguimos.
1: Tenemos mensajitos que nos van llegando al 3, a ver,
0: al 351-242-3443.
1: Germán nos mandó un mensajito, dice: fuerte abrazo para el dúo dinámico de las mágicas noches.
0: Gracias, primo, por estar ahí.
1: Aquí acompañando como todos los martes el potro de San Vicente. Saludos para Teresita y Berito, que están del otro lado y nos pide... Ah, es un temazo,
0: sí, bárbaro. No, antes que sigamos, escuché una vocecita muy conocida que la escucho siempre. Y vamos a agradecer ese mensaje porque lo dijo, realmente es mi esposa y conozco la forma de hablar. Lo dijo de corazón.
1: Impresionante las palabras. Me emocionó. Conjugó que Ivano...
0: Me emocionó. Sí, así que sí, gracias. Sí. Por ese mensaje, pero para nosotros significa muchísimo.
1: Con Wadi al lado,
0: sí,
1: ¿no?
0: Por sí, supuesto. Te llega.
1: Hermosa tu palabra, Vero y Wadi, ¿eh? Gracias, las queremos mucho.
0: Seguimos.
1: Acá Silvina nos manda un mensaje.
0: Silvina, hola, ¿cómo estás? Decime qué dial es la radio. 105.9 FM Activa. Si no, escuchás www.fmactiva.com. Que ahí tenemos a la gente en vivo también que nos dice que se escucha excelente.
1: Y si la escuchas desde Barrio Altamira, donde vivís, se escucha fantástico.

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1: Seguimos en Mágicas Noches con Vos y esas canciones que vos pedís al 351-242-3443 ya empiezan a sonar. Tía Tere, Luismi, para vos por FM Activa 105.9 en Mágicas Noches con Vos.

0: Seguimos escuchando estas canciones programadas por ustedes, una más linda que otra, Ariel, ¿eh? 351-242-3443. Qué canciones que eligen los oyentes, ¿eh?
1: Es increíble, la verdad. Impresionante. Que gracias. Gracias a los oyentes de TikTok también, ¿eh?
0: Sí.
1: ¿Qué tal?
0: A full. Ahí pasaba Robin Beck con Tears in the Rain. Seguimos con más mensajitos.
1: Tenemos mensajitos de Yaya, que viene, está viajando desde Totoral a Córdoba.
0: Increíble.
1: ¿Qué se siente venir viajando y escuchar la radio?
0: Qué lindo.
1: Mágica noche con vos.
0: Qué experiencia linda sería.
1: ¿Podés imaginar
0: algún
1: eso?
0: Algún día podemos hacer eso, ¿no?
1: Sí.
0: ¿O no?
1: Pero, ¿y si ponemos un tema lento, yo me voy a enamorar de vos?
0: No. Déjalo ahí, dale.
1: Venimos viajando escuchando la radio.
0: Sí.
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0: Después termino el programa y me contacto con ella porque quiero
1: verte bien.
0: Sí,
1: no, pero
0: sí.
1: Usted se ve muy bien.
0: No quiero verte como vos, como 60, ¿eh?
1: No, yo tengo 56.
0: Bueno. Manu, nos escribió Manu, dice: hola, loquito querido, quería pedirte un gran tema. Se dice que este sábado cumple un gran ser humano, gran genio del humor y la persistencia. Si lo llego a encontrar, les aviso. No he tenido suerte, jaja, abrazo grande. Qué mensajito, ¿eh?
1: Sobrino querido, te amo un montón, querido. Gracias porque son unas palabras muy bonitas que emocionan el alma y el corazón. Te mando un beso. 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
0: Vos ocupate de tu vida, nosotros nos ocupamos del resto. Seguimos en Mágicas Noches con vos, seguimos con los pedidos. Ahora llega para mi primo y tu hermano, Germán.
1: Para Germán.
0: Nos pidió Chris Isaac.
1: Que iba a venir, dijo.
0: Iba a venir, pero bueno, ya vendrá. Seguimos por FM Activa 105.9 FM y seguimos en Mágicas Noches con vos.
1: ¿Qué tema?

0: Seguimos en Mágica Noche con vos. Lamentablemente tengo que cortar canciones porque arrebata hoy el número, el chat, ¿no?
1: Tremendo, TikTok tremendo. Y mensajes.
0: Tremendo. Ahí pasaba Alexander Pires, cuando acaba el placer, para Vero. Así, te lo digo, para Vero, con un corazón.
1: Se le ponen los ojos con corazoncito. Tenemos mensajes. Panchano, sí. Mi profe de Jiu-Jitsu, nos manda un saludo enorme. Ale Rodríguez dice que de Santa Isabel se escucha perfecto y nos felicita a los dos. Manda un abrazo gigante a Ale. Marcelo Nieva manda un saludo fuerte por la pérdida de un querido amigo, Fabio Marine, quien tenemos en la memoria. Y bueno, hacemos parte del duelo, ¿no? José nos dice que está esperando a Vilma desde una clase de tango. Y bueno, los temas lo están conmoviendo mucho a José.
0: No me diga, José. Sí, sí.
1: Bueno. No sé qué está sintiendo, pero bueno.
0: Algo especial.
1: Ay, sí,
0: algo especial.
1: Amor, seguro, seguro, ¿viste? Seguro. Seguro. Hasta que salga Vilma. Y Vero nos dice, qué temazo que te pediste, Germán. Un temazo.
0: Sí,
1: ¿no?
0: Temazo.
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1: Pero sí, obvio. 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
1: Y vamos cerrando, ¿no? Gente de TikTok, gracias Laila, Seba, toda la gente linda que está acá haciendo un aguante.
0: Muchas gracias a todos los que están ahí en vivo, ¿eh? Impresionante. Y gracias por los saludos, por los, mirá, comentarios, mensajes, audios. No, hoy.
1: Es terrible. Emocionante el día de hoy.
0: Si así empieza septiembre, me imagino el martes que viene, 20 horas, ¿qué vamos a hacer?
1: No sé. Bueno, Cristian nos va a solucionar el problema.
0: Sí, totalmente.
1: Esta noche empezamos hablando de esos capítulos que seguimos viviendo, aunque se hayan terminado.
0: Y quizás descubrimos algo.
1: Que cerrar no significa olvidar.
0: Que recordar no significa querer volver.
1: Y que algunas personas pueden dejar de formar parte de nuestra vida sin dejar de formar parte de nuestra historia.
0: Hubo amores hermosos, otros que dolieron y algunos que todavía no entendemos.
1: Pero todos formaron parte de nuestra historia.
0: Y quizás crecer no sea arrancar páginas.
1: Quizás sea aprender a leerlas sin querer cambiar el final.
0: Así que si esta noche alguna canción te llevó hacia atrás,
1: ojalá mañana te encuentres caminando hacia adelante.
0: Porque algunas historias terminan.
1: Pero la música siempre encuentra una manera de seguir.
0: Nos encontramos en la próxima.
1: Acá, en Mágicas Noches con vos.
0: Bueno, nos vamos.
1: Qué lástima, la verdad que no me dan ganas de irse.
0: ¿No?
1: No, no, hoy estoy emocionado.
0: ¿Estás emocionado? Sí, bueno, sí, sí. Agradecemos a todos por estar acá en Mágica Noche con Vos. Hermoso programa. Y será hasta el martes, 20 horas, por FM Activa.
1: Cada vez más lindo esto, ¿eh?
0: Sí, terrible. Gracias a todos.
1: De TikTok, ¿eh?
0: Gracias por la gente de TikTok, que está ahí a full, ¿eh? Gracias a todos. Nos vamos con una canción que nos pidió Manu y otra que nos pidió Andrés. Así que, chau, hasta el martes. Buenas noches.

0: Es la hora 21.
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